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3: Son las 20 horas y 38 minutos.
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3: Son las 20 horas y 38 minutos.

0: Son las 20 horas y 59 minutos.
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1: Son las 21 horas y 3 minutos.

0: Son las 21 horas y 10 minutos.
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Son las 22 horas y 51 minutos.

0: Son las 23 horas y 23 minutos.
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1: Son las 00:30.
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1: Son las 6:02.
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1: Son las 6:03.

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0: Son las 6:37.
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1: Son las 7 y 31 minutos.
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1: Son las 8 y 30 minutos.
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1: Son las 8 y 31 minutos.

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1: Son las 9 de la mañana.
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Hola, hola, hola, ¿qué tal? Muy buenos días, buenos días, buenos días a todos nuestros amigos, auditores, quienes ya comienzan a sintonizar la mañana de Radio Acogida. Claro que sí, en este día sábado, ya mitad de mes, claro que sí, mitad de mes, 15 de agosto. Saludamos también a todos quienes hoy día están de cumpleaños también en esta presente jornada. Ya vamos a estar revisando. Bueno, hoy día es feriado, Asunción de la Virgen, ahí lo vamos a estar dando a conocer de qué se trata este día tan especial, Asunción de la Virgen, allá en un momento más. Vamos a estar acompañándote hasta la una de la tarde con la programación, con avisos, con datos y mucho más. Soy Jaime Quesada y vamos a estar acompañándote en este día sábado. Bienvenidas y bienvenidos a la mañana de Radio Acogida.

Así estamos en la mañana de Radio Acogida, cuando ya son las 9 de la mañana con 8, 9 de la mañana con 8 minutos. Vamos de inmediato a revisar titulares en esta presente mañana. Tu casa se llenó de hongos, limpia y vuelve a aparecer qué hacer y no hacer en esta situación. El informante que alertó conspiración terrorista a los gallegos para instalar autobomba en el tribunal. ¿Qué tal factible es la que Rusia entregue Bashar al-Assad para que sea ejecutado en Siria? El ex jefe de operaciones de la DEA captura a los capos no detenidos de narcotráfico. Conductor ebrio atropella a tres bomberos que atendían una emergencia en Chiguayante. Uno está con gravedad. Están fabricando dinero. Estos son los 10 hombres más multimillonarios del mundo, lo que va en el año 2026. Elimina feriados, aumenta la productividad del país. Polémica de Perú por cambio de sus días festivos. Detectan que autoridades del Tabo no obtuvieron situaciones pese a los vínculos familiares. Pasó a ser barrio prioritario masivo operativo de Franklin, deja dos migrantes irregulares detenidos. Justicia aclara rol de abogada de 27 años de edad en coordinación con reforma de Código Civil. Tras comentarios de Instagram, formalizan por amenaza contra presidente Kast a mujer en Talca. Colisión de biotren con un auto deja fallecido y una mujer herida de gravedad en Chiguayante. Se fabrica todo el año, pero falta de invierno las contradicciones que revelan la escasez de pellets. Comienza marcha blanca en el pago del TAC al peaje de agua amarilla en la ruta de Itata. Bueno, son algunos titulares en esta presente mañana de este día de hoy para todos los amigos auditores quienes están en sintonía. Una empresa del mundo obtiene el tercer año en el premio Pro Calidad de la mejor internet, hogar y prepago. Son algunas importantes informaciones que le estamos entregando en esta presente mañana, en su mañana de radio acogida en este día de hoy. Saludo para nuestros amigos auditores quienes están en sintonía también en esta mañana, donde ya puedes comenzar, claro que sí, a programar tu música, tus pedidos, tus saludos. También al 64-2371-484, 64-2371-484 también en esta mañana de este día de hoy. Ya, vamos entonces con otro tema musical para seguir avanzando en la mañana de Radio Acogida.

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1: Ahí pasaba Alberto Cortés con ese tema musical, Castillos en el aire, en esta mañana, en su mañana de radio acogida, en este día de hoy, sábado 15 de agosto. 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Importante dato también que le estamos entregando en esta mañana, en la mañana de Radio Acogida. 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Usted lo busca como Radio Acogida Puyehue 100.9. Claro que sí. Como Radio Acogida Puyehue 100.9. Los puedes seguir en esta presente mañana de este día de hoy sábado para todos los amigos auditores. 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Así que importante dato también que le estamos entregando en esta mañana, en su mañana de Radio Acogida en este día sábado. Ya vamos a estar en un momento más revisando el informe del tiempo. Vamos a ver cómo se porta el tiempo para este próximo fin de semana acá en la región de Los Lagos. Vamos a quedarnos con otro tema musical para seguir compartiendo esta presente mañana.

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Así estamos en la mañana de Radio Acogida, cuando ya son las 9 de la mañana con 21, 9 de la mañana con 21 minutos. Vamos a irlo con un mensaje que tenemos por acá. Atención. Se comunican familiares, vecinos, amigos, el sensible fallecimiento de la señora Zita María Santibáñez Ávila. Sus restos están siendo velados en su casa habitación en el sector de Bahía del Encanto, Puyehue. Sus funerales se realizarán hoy día sábado 15 de agosto, saliendo del cortejo del lugar su velatorio a las 9:30 de la mañana con dirección hacia el cementerio municipal de Entre Lagos. Reiteramos, se comunica a familiares, vecinos, amigos, el sensible fallecimiento de la señora Zita María Santibáñez Ávila. Sus restos están siendo velados en su casa habitación en el sector de Bahía del Encanto, Puyehue. Sus funerales se realizarán hoy día sábado en sábado 15 de agosto, saliendo cortejo del lugar de su velatorio a las 9:30 de la mañana, con dirección hacia el cementerio municipal de Entre Lagos. Firma la familia Matus Santibáñez y funeraria Fuschlöger de Entre Lagos. Y tenemos otro aviso por acá. Atención, se comunica familiares, vecinos, amigos, el sensible fallecimiento de don Arturo González Radal. Sus restos están siendo velados en su casa habitación de su hermano Marcelino González en el sector de La Mosqueta en Entre Lagos, Puyehue. Sus funerales se realizarán hoy día sábado 15 de agosto saliendo cortejo del lugar su velatorio a las 10 de la mañana con dirección hacia el cementerio municipal de Entre Lagos. Reiteramos, se comunica a familiares, vecinos, amigos, el sensible fallecimiento de don Arturo González Radal. Sus restos están siendo velados en su casa habitación de su hermano Marcelino González en el sector de La Mosqueta en Entre Lagos, Puyehue. Sus funerales se realizarán hoy día sábado 15 de agosto saliendo cortejo del lugar su velatorio a las 10 de la mañana con dirección hacia el cementerio municipal de Entre Lagos. Firma la familia González Radal y funeraria Fuschlöger de Entre Lagos. Importante aviso también en esta mañana. Atención, tenemos documentos a nombre de don Rodrigo Lautaro Ñirril Vera. Atención, tenemos documentos, también tenemos cédula de identidad y permiso de circulación. A nombre de don Rodrigo Lautaro Ñirril Vera, pueden ir a retirar sus documentos a nuestros estudios de Radio Acogida hasta la 1 de la tarde, hoy día sábado. Así que si está en sintonía algún familiar de don Rodrigo Lautaro Ñirril Vera, tiene que venir a retirar su documento hasta la 1 de la tarde, hoy día sábado, y si no, ya tendría que venir hasta el día lunes a nuestros estudios de Radio Acogida. Importante informaciones que le estamos entregando en esta mañana, en su mañana de Radio Acogida. Ya vamos a estar revisando el informe del tiempo ya en un momento más.

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1: Son las 9:30.
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3: Bueno, hasta ahora presentamos el informe del tiempo. Vamos a ver cómo va a estar el tiempo para estos próximos días acá en la región de los Lagos. A esta hora tenemos una condición actual exactamente de 10 grados, para el día se espera una máxima de 2 grados más, 12 grados, nublado y chubascos débiles. Para este día domingo 16 tenemos una mínima de 3, una máxima de 10 grados, nublado y chubascos débiles, variando a parcial. Para el día lunes 17 tenemos una mínima de 2, una máxima de 13 grados, nublado a parcial. Para el día martes 18 tenemos una mínima de 1 grado, una máxima de 13 grados, nublado a parcial. Bueno, así estamos presentando el informe del tiempo presentado por la Dirección Meteorológica de Chile.
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Seguimos avanzando en esta mañana, en su mañana de radio acogida, claro que sí, en este día de hoy. Bueno, el día de ayer en lo que es Linares, bueno, locura por apertura, bueno, esta tienda no estaba en la ciudad, pero locura por apertura de Falabella en Linares, Waldo Yáñez, también dice el administrador, en tanto que ya se abrieron las puertas y después diversos anuncios, las puertas se recorrieron, la tienda, las dependencias de esquina Lautaro en Linares. Así que gran afluencia de público en una gran apertura que ocurrió el día de ayer, locura por apertura de la tienda Falabella en Linares. Esta empresa no estaba físicamente, estaba hasta que ayer ya se abrió a todo el público, donde hubo una masiva concurrencia de personas que visitaron esta gran tienda Falabella en Linares. Esto fue el día de ayer. Saludos para todos nuestros amigos feriantes, saludos para los feriantes, a nuestros amigos emprendedores de la comuna de Puyehue, también un cordial y afectuoso saludo también a esta hora de la mañana, y a todos quienes, bueno, están trabajando también en esta mañana, y a todos los que están descansando y están en sintonía de la programación de lo que es la mañana de radio acogida en este día de hoy para todos los amigos auditores. 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Claro que sí, a través de nuestro portal de Facebook. Usted lo busca como Radio Acogida Puyehue 100.9 en esta presente mañana de este día de hoy. Un día bastante lluvioso va a ser este fin de semana acá en la región del lago. El lunes, martes ya estaría cambiando lo que es el, por supuesto, el tiempo también para estos próximos días acá en la región de los lagos, ya para que nuestros amigos auditores, bueno, si tienen que hacer algún trabajo en su casa a lo mejor, y bueno, es importante que, bueno, esté un poco más mejor el tiempo también acá en la región de los lagos. Ya puedes comenzar, claro que sí, a programar tu música, tus pedidos, tus saludos en esta mañana al 64-2371-484, 64-2371-484, como también lo puedes hacer al más 569-7174-4756, reiteramos al más 569-7174-4756, para todos nuestros amigos auditores quienes están en sintonía de la programación de la mañana de radio acogida. Vamos entonces con otro tema musical y vamos a estar entregando más informaciones en esta mañana.

Seguimos en la mañana de Radio Acogida cuando ya son las 9 de la mañana con 46 minutos. Una mañana bastante lluviosa y copiosa la lluvia también en esta mañana, en su mañana de Radio Acogida. Vamos con otras informaciones. Conductor ebrio atropella a tres bomberos que atendían una emergencia en Chiguayante. Uno está con estado de gravedad. Un conductor en estado de ebriedad atropelló a tres bomberos que estaban atendiendo una emergencia en la comuna de Chiguayante, en el Gran Concepción. Lo anterior se registró durante la madrugada de este día sábado. Los voluntarios de la primera y segunda compañía de bomberos, mencionado comuna, concurrieron a atender una importante emergencia que ocurrió en la avenida Manuel Rodríguez, específicamente que estaba rescatando a los lesionados de un accidente automovilístico. Cuando estaba en esa labor, el conductor, en estado de ebriedad, transitó por el lugar y los atropelló. Dos de los bomberos resultaron con lesiones leves y un tercero sufrió heridas de gravedad, quedando internado del Hospital Regional de Concepción. El superintendente del Cuerpo de Bomberos de Chiguayante, Rodrigo Villanueva, señaló que personal de Carabineros también hallaba en el lugar, lo que se procedió a la inmediata detención del conductor ebrio. Cuando los carabineros y bomberos que estaban en el lugar se acercaron a este último, mostró que no podría hablar ni ponerse de pie ante su evidente consumo de alcohol. Villanueva añadió que preliminarmente voluntarios que se encontraban graves tienen lesiones de la cabeza y costillas y presumiblemente

en una lesión cervical. Todo ello continúa en el análisis médico hasta el momento. Carabinero balea a un hombre que intentó atropellarlo tras fiscalización en Santiago. Un procedimiento policial de rutina en un servicentro en Santiago, en la región metropolitana, terminó con disparos, persecución y detenido herido durante la madrugada. El teniente de primer Sebastián Macías entregó detalles del operativo que comenzó aproximadamente a 1:00 a.m. en la estación de servicio ubicada en la intersección de Portugal en Curicó. Según relata el oficial, cuando personal policial ingresó al servicentro para una fiscalización de rutina, el conductor de un vehículo que se encontraba en el lugar realizó una maniobra evasiva que levantó sospechas. Al funcionario policial, quien bajó de su vehículo institucional para realizar la cita fiscalización, el automóvil sospechoso intentaba atropellar al mismo carabinero, pero que bajó en esa acción temeraria y de peligro de vida en ese quehacer, usó su arma de servicio contra el individuo. Bueno, son algunas importantes informaciones en esta mañana, en su mañana de radio acogida en este día de hoy. Ya podés comenzar, claro que sí, a programar tu música, tus pedidos, tus saludos en esta presente mañana de este día de hoy para todos los amigos auditores quienes están en diferentes sectores de la comuna de Puyehue y sus alrededores en esta presente mañana de este día de hoy. Ya, vamos entonces con otro tema musical. Siendo las 9:49, 9:49 en la mañana de Radio Acogida.

Seguimos en la mañana de Radio Acogida, cuando ya son las 9:53. Saludo para Magali, que los acaba de llamar del sector de Pilmaiquén. Saludo para Magali del sector de Pilmaiquén y los programas Un Tema Musical en esta mañana del conjunto Primavera, en esta mañana. Así que saludo para Magali desde Pilmaiquén. Atención, vamos a reiterar, tenemos documentos y cédula de identidad a nombre de don Rodrigo Lautaro Ñirril Vera. Atención, tenemos documentos a nombre de don Rodrigo Lautaro Ñirril Vera. Pueden ir a retirar su documento hasta la 1:00 p.m. a nuestro estudio de Radio Acogida. Continuamos entonces para saludar a Magali con este tema musical.

0: Ahí pasaba el conjunto Primavera con ese tema musical para seguir compartiendo la buena programación en esta mañana de día sábado. Para usted que está descansando, a lo mejor usted que va viajando y está en sintonía de la programación de la mañana de Radio Acogida. Bueno, no solo sigue la búsqueda del río, hombre que desapareció en el río Rahue Alto. El procedimiento se concentra en el sector de Villa Los Clásicos. Personal de la Unidad de Rescate y Apoyo de la Tecnología URAT desarrolla un operativo de búsqueda y rastreo de Jonathan Sumelso Garay, de 35 años de edad, quien permanece desaparecido desde el día domingo 9 de agosto en Osorno. El procedimiento se concentra en el sector de Villa Los Clásicos, en Rahue Alto Sur, en Osorno, donde equipos de URAT trabajan junto con unidad de K9 en la revisión de distintos puntos de que podrían aportar antecedentes sobre el paradero del hombre que las labores desarrollan en coordinación con la Policía de Investigaciones de la PDI. Sumelso mantiene domicilio en calle Chopin de Villa Los Clásicos, 5 días de su desaparición. Aún no existen antecedentes que permitan establecer dónde se encuentra. También la familia desarrollando una intensa búsqueda durante los últimos días y cuestionan las primeras instituciones de la PDI establecer los hechos que fueran impactados durante la jornada, con apoyo de especializados para ampliar el rastreo del sector y apoyar nuevos antecedentes de la búsqueda. Y todavía, bueno, todavía no hay novedad de este joven desaparecido. También está desaparecido desde el día 9 de agosto y todavía no encuentran rastros de esta persona que está desaparecido en el río Rahue en la ciudad de Osorno. Nosotros vamos a una pausa comercial y ya estamos de regreso.
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2: Son las 10 de la mañana.
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Seguimos en la mañana de Radio Acogida cuando ya son las 10 de la mañana con 5 minutos para continuar nosotros en la programación de la mañana de Radio Acogida. Bueno, lo se llamó Yolanda, que lo está escuchando también en el sector del desagüe Rupanco. Salud para Yolanda del sector del desagüe Rupanco. Y lo programa también un tema musical que quiere escuchar en esta mañana de Laura Pausini, cualquier tema musical de la gran cantante italiana Laura Pausini. En esta presente mañana de este día de hoy, sábado 15 de agosto. Así que saludo para Yolanda del sector del desagüe Urbanco, también que los programa un tema musical en esta mañana, en su mañana de Radio Acogida. Y también los llamó Patti, claro que sí, nuestra fiel auditora Patti desde Pilmaiquén. Un saludo también para ella y los programa también un tema musical en esta mañana del gran cantante como es Chayanne en esta presente mañana. Saludo también para la señora Carmen Mellado de Población Nueva Esperanza. También un saludo cordial y afectuoso para la señora Carmen. También un cordial saludo a la señora Rosa Ojeda. Saludo también a la señora Gladys, también de acá Entre Lagos. A nuestros amigos de Yarela Martínez, un cordial saludo también para ella. A Luisa Cárcamo de Rupanco. Saludo también para Sonia Medina, también de Pilmaiquén. Y a todos quienes están en la mañana de Radio Acogida. Ya, vamos entonces con los pedidos musicales, siendo las 10 de la mañana con 6 minutos.

Seguimos en la mañana de Radio Acogida cuando ya son las 10 de la mañana con 14 minutos. 10 de la mañana con 14 minutos. Un saludo para nuestra amiga Clara Leviante que lo está escuchando. También nos escucha todos los días. Así que un cordial y afectuoso saludo para nuestra amiga la señora Clara Leviante. Y nos pide un tema de qué personaje en esta mañana. Así que saludo grande para ella y para toda su familia. Nuestra amiga Clara Leviante que nos programa un tema de qué personaje para continuar. La mañana de Radio Acogida.

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Seguimos en la mañana de Radio Acogida cuando ya son las 10 de la mañana con exactamente 22 minutos, 10 de la mañana con 22 minutos. Saludos para todos nuestros amigos y amigas del sector de Porvenir, de Población Somasur, nuestros amigos del sector de Chiscaigüe, nuestros amigos de Mantilwe también en esta mañana. También un saludo para quienes están en Taique, Las Termas de Puyehue, a nuestros amigos del sector de Hoyería y a todos quienes están trabajando también y están en sintonía de la programación de la mañana de Radio Acogida. Claro que sí, para usted, estimada amiga, estimado amigo, auditora, auditora y quienes están en sintonía. A ver, vamos a revisar noticias del ámbito, por supuesto, del deporte también en esta mañana, en su mañana de Radio Acogida. Va por TV Abierta Mundial de Gimnasia Rítmica 2026. ¿A qué hora? Y es donde verlo totalmente en vivo. Hoy día, sábado 15 de agosto, desde las 10:30 de la mañana, se llevará a cabo el Mundial de Gimnasia Rítmica 2026 en Alemania. El Mundial de Gimnasia Rítmica 2026, donde verlo en vivo. La señal de televisión abierta de TVN transmitirá esta competencia deportiva internacional con una cobertura de doble jornada. Sábado 15, la transmisión comenzará desde las 10:30 de la mañana para luego retornar a las 3 de la tarde. El día domingo 16, en tanto, será desde las 11:15 de la mañana y posteriormente a las 3 de la tarde se retransmitirá. La transmisión estará liderada por Pedro Carcuro, Fernando Tapia y especialista del ex gimnasia chilena Rocío Cabul, quien acompañará las distintas competencias del certamen. El Mundial de Gimnasia Rítmica también contará con presencia chilena en la modalidad individual competencia Josefa Cornejo, mientras que Antonia Gallegos también representará al país con la modalidad de comentarista deportivo de gimnasia rítmica. Bueno, son algunas importantes informaciones en esta mañana, en su mañana de Radio Acogida en este día de hoy para todos los amigos auditores que están en sintonía de la programación de la mañana de Radio Acogida.

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1: Son las 10 y 30 minutos.
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1: Son las 11 de la mañana.
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Así estamos en la mañana de Radio Acogida. Un cordial y afectuoso saludo para nuestro amigo don Jorge Pacheco, que lo está escuchando en el sector de Rupanco, Pichi, Río Negro. Saludo para don Jorge Pacheco del sector de Pichi, Río Negro. Dice que se escucha a full, dice muy bien la radio por allá en Rupanco, Pichi, Río Negro, también que los escucha don Jorge Pacheco también en esta mañana. Y un cordial y afectuoso saludo para todos los habitantes del sector de Pichi, Río Negro, en esa localidad, que están en sintonía de la programación de la mañana de Radio Acogida y como todos los días. Don Jorge los pide un tema, La Reina del Sur, que quiere escuchar, así que un cordial y afectuoso saludo para don Jorge Pacheco del sector de Pichi, Río Negro, también que los escucha. Un saludo para el sector de La Rayán, nuestros amigos de Piso Pisoe, nuestros amigos del sector de Licán. Saludo para el sector de Licán, también un saludo cordial y afectuoso. Nuestros amigos de Mantilhue están en sintonía. Sector Playa también, un cordial y afectuoso saludo también en esta mañana. Y a todos quienes, bueno, están en sintonía de la programación de la mañana de Radio Acogida. Ya, vamos entonces con este pedido musical para saludar a don Jorge Pacheco del sector de Rupanco, Pichi, Río Negro.

0: Ahí pasaba, por supuesto, ese tema musical para saludar a don Jorge Pacheco de Rupanco, Pichi, Río Negro, también que los está escuchando también en esta mañana. Usted que está también en sintonía, también en la programación de la mañana de Radio Acogida. A ver, también por acá tenemos otro pedido musical. Bueno, los escribe Carlos. Dice, hola, buenos días, Jaime, un gusto saludarte. Soy Carlos del sector de las Termas de Puyehue y quiero programar un tema de, a ver, Santana, que se llama Corazón Espinado. Ya. También tenemos otro pedido musical, dice nuestra amiga también Gloria. Dice, hola, buenos días, don Jaime, un gusto saludarlo. Que tenga un buen fin de semana. Soy Gloria y lo estamos escuchando acá en el sector de Mantilu. Y gracias por el saludo. Y quiero pedir un tema clásico de Yuri, Este Amor Ya No Se Toca. Gracias, saludos. Ya, saludo para ellos dos que están en sintonía de la programación de la mañana de Radio Acogida. Puedes seguir programando tu música y también al nuestro teléfono fijo, que es el 64-2371-484, como también a través de nuestro WhatsApp.
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Ahí pasaba un clásico, claro que sí, en esta mañana, en su mañana de radio acogida, cuando ya son las 11 de la mañana con 18, 11 de la mañana con exactamente 18 minutos, para continuar nosotros en la mañana de radio acogida en este día de hoy. Vamos con noticias del ámbito internacional en esta mañana. España y Marruecos en alerta por llamado de nuevo ingreso masivo de Ceuta el 15 de agosto. La frontera entre España y Marruecos en el cónclave de Ceuta, en el norte de África, le brindan ante la posibilidad de miles de personas intenten este día sábado 15 de agosto acceder al territorio español de forma masiva con una ocurrencia de 2 semanas, provocando una crisis todavía no resuelta. El gobierno español ha instalado, por supuesto, en barreras marítimas para impedir el acceso también a nado de la ciudad no africana. También ha incrementado la presencia de policías y militares, además del ministro del Interior. Fernando Grande advierte que cualquier persona que atraviesa la frontera de manera irregular será devuelta a Marruecos. En otro lado, la frontera Marruecos también incrementa la presencia de agentes de la policía, soldados, ante un mensaje que alienta entre los ceutas este día sábado, aprovechando que es el día festivo en España. Se ha informado todas las medidas necesarias para impedir cualquier intento de cruce ilegal, interceptar cualquier persona que intente participar de él, declaró Rich, un portavoz del Ministerio de Marroquí, también en lo que conlleva esta crisis migratoria. Vamos con otra información, por supuesto, también en esta hora de la mañana, también con el ámbito internacional en esta presente mañana. Perú entrega su seguridad a los militares y debate llega a Chile, cambio a seguir errores y tratar de evitarlos. La decisión del gobierno peruano de poner la seguridad pública bajo el control militar ha encendido la polémica tras transferir las fronteras y también en el debate chileno, donde el sector político ve con interés el modelo implementado por Lima. La medida defendida por el Ejecutivo a cargo de Keiko Fujimori como respuesta a la crisis de inseguridad han despertado acciones encontradas entre especialistas, exautoridades y representantes de la sociedad civil, así como también la tensión creciente en Chile, donde la Fuerza Armada empieza a perfilarse como uno de los actores centrales de la discusión sobre el orden público. De acuerdo a los datos recientemente encuestados por la Plaza Pública de Cadem, un 69% de los chilenos considera que la presencia militar en las calles aumentaría la sensación de seguridad. En Perú, los sondeos alcanzan igual o mayor porcentaje. La presencia de la República de Keiko Fujimori anunció días atrás que efectivos de las Fuerzas Armadas Militares patrulla en las calles y también operan en el sistema de transporte y coordinación con la Policía Nacional del Perú para combatir el avance del crimen organizado y también los asaltos. Según reveló la mandataria durante la transmisión en vivo desde el despacho presidencial, la iniciativa responde tanto al compromiso de campaña como de urgencia para resolver la tranquilidad en la ciudadanía para que los militares puedan seguir en las calles. El gobierno ha confirmado además del despliegue militar con apoyo del Instituto Nacional de Penitenciario y refuerzo de operaciones contra el narcotráfico y también todo lo que conlleva al país. Son algunas importantes informaciones en esta presente mañana, en su mañana de radio acogida. Puedes seguir programando tu música, tus pedidos, tus saludos en la mañana de radio acogida.

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2: Son las 11:30.
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0: Así estamos en la, por supuesto, la mañana de Radio Acogida en este día de hoy. Así que saludo para nuestros amigos auditores, quienes están en sintonía de la programación de la mañana de Radio Acogida, claro que sí, en este día de hoy. A ver, llegó un audio por acá.
1: Buenos días, le hablo, soy chofer argentino de camiones, estoy varado acá en la frontera, pasando entre el lago, estoy haciendo fila para ingresar a aduana chilena, para cruzar a mi país. Quisiera ver si podemos hacer un llamado a la solidaridad. Necesitamos tener información, no tengo información del tema del paso porque está congestionado. Nadie nos ha dicho nada, hace 2 días que estamos haciendo fila para cruzar y no se ha movido, no hemos avanzado. Y nos estamos quedando sin suministro para poder subsistir. Quisiéramos saber si pueden conseguir algún tipo de información de frontera y ver si hay algún negocio, algún mercadito, algo que pueda vendernos provisiones, pero que vengan a vendernos acá a la fila porque no tenemos forma de regresar con las unidades hacia Entre Lagos. Muchísimas gracias por la atención.
0: Bueno, ahí nos mandaron un audio referente a, bueno, a un camionero también que, bueno, necesitan provisiones. También ahí en el paso fronterizo también. Bueno, alguna persona que venda producto, a lo mejor que esté interesado, que tenga vehículo, bueno, puede dirigirse ahí al paso Zamorete porque necesitan provisiones hasta el momento. Así que ahí de la persona que tenga delivery en este caso o tenga para vender productos, bueno, ahí puede acercarse a el paso fronterizo Canal Antonio Zamoré porque ahí hay camioneros que están esperando el paso, pero hasta el momento no han dado respuesta. Así que ahí, si usted está en sintonía, estimado amigo, estimada amiga, y necesita, bueno, tener algunos, bueno, tener un poco más de dinero y necesita, bueno, tiene productos para la venta, bueno, puede también acercarse ahí también para que usted pueda vender los productos que tenga para que sigan con normalidad este importante paso los camioneros. Importante información y dato también que le estamos entregando en esta mañana, en su mañana de Radio Acogida. Vamos a contarle, reiteramos que tenemos atención documentos a nombre de don Rodrigo Lautaro Ñirril Vera. Atención, tenemos documentos a nombre de don Rodrigo Lautaro Ñirril Vera. Como también le tenemos también por acá su... Le tenemos su licencia de conducir también, así que tiene su licencia de conducir, su cédula de identidad y sus documentos en nuestros estudios. Hasta la una, solamente hasta la una de la tarde tiene que venir a retirarla a nuestros estudios de Radio Acogida, ya hasta la una solamente, porque después, bueno, lo conectamos con Red Acogida también. Así que es importante destacar en esta mañana, en su mañana de Radio Acogida, en este día de hoy para todos los amigos auditores quienes están en la programación en esta mañana de este día de hoy.

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0: Bueno, ahí pasaba, por supuesto, Phil Collins con ese tema musical en esta mañana, en su mañana de radio acogida, claro que sí, en este día de hoy. Vamos a salir con un llamado telefónico. Aló, buenos días.
1: Buenos días. Soy el chofer argentino que había mandado el mensaje
0: Ah, ya,
1: que le
0: ¿cómo
1: encendió.
0: está? Buenos
1: Franco es mi
0: días.
1: nombre.
0: Franco. Bueno, tú lo explicabas que, bueno, están ustedes ahí a 10 kilómetros, ¿no es cierto?
1: Mi ubicación exacta a frontera chilena son de 5 kilómetros.
0: Ya.
1: Detrás mío sigue la fila y calculamos que hay 10, ya más de 10 kilómetros de fila para cruzar aduana chilena.
0: Ya. Ah, ya. Ustedes necesitan provisiones, ¿no es cierto?
1: Sí, lo que pasa es que no tenemos información.

0: ¿Sí?
1: información de cuándo se va a poder cruzar. Y otro tema es que nos estamos los colegas, acá vemos colegas chilenos, argentinos, brasileros,
0: ¿Ya?
1: paraguayos, necesitamos, que nos estamos quedando sin provisiones realmente
0: Ya.
1: para poder hacer comida y bueno, agua potable. Nos estamos quedando sin agua. Entonces el tema sería que si hay
0: ¿Alguna
1: algún
0: persona? Claro,
1: como
0: alguna.
1: dijo, claro,
0: Claro.
1: algún interesado, algún negocio interesado, un mercado, alguien que quiera venir a abastecer,
0: Ya.
1: desde ya se lo vamos a agradecer de mi corazón porque, bueno, no podemos desenganchar las unidades por el debido a que no hay banquina
0: ¿Ya?
1: y estamos en camino sinuoso que sería un riesgo para desenganchar el camión y dejar el semi solo acá.
0: Ya, ah, ya, claro. Entonces, algún delivery, bueno, que como dice usted, que tenga buen
1: ¿Quiere pasar
0: interés.
1: mi número? ¿Quiere pasar mi número? Que pase. Y si no, que venga con provisiones y vaya avisándole a los choferes, a los colegas. Cuando lo vean que venga con provisiones, lo van a empezar a parar a todos.
0: Ya, ah, ya. Entonces, bueno, ustedes van a estar ahí apostados. Entonces, si la persona que esté interesada y tenga productos para la venta, bueno, tienen que acercarse y para hacia allá donde están ustedes.
1: Exactamente, que tome camino entre el lago por la ruta hacia frontera y va a encontrar la fila de camiones y bueno, ahí estamos todos a la espera y estamos esperando poder cruzar, pero ya hoy día creo que no vamos a poder hacerlo, igual son muchos camiones, no creo que pasen más de 100 camiones por día,
0: Ya.
1: así que bueno, le agradecemos a la comunidad de Entre Lagos si nos pueden dar esa mano de poder ayudarnos. No queremos que nos regalen nada, sino que nos puedan vender,
0: Ya,
1: ¿cierto?
0: claro,
1: Para poder
0: exactamente.
1: pasar este momento de las inclemencias del tiempo.
0: Claro, exactamente. Así que, bueno, ojalá es que alguien esté interesado y se pueda acercar hacia el paso fronterizo también, donde están apostados todos ustedes, los camioneros también, y puedan hacer entregar una ayuda, como dice usted. Bueno, ustedes no están, en este caso, usted quieren comprar todos los productos, no es que le estén regalando.
1: Exactamente, no, lo que queremos es comprar,
0: Claro.
1: es comprar. No podemos bajar a Entre Lagos porque estamos con el camión, no hay forma de hacer maniobra, no podemos bajar porque ya vamos en camino a la aduana.
0: Claro.
1: Entonces, el tema es que queremos comprar. Hemos comprado provisiones, pero no creímos que iba a durar tanto el corte.
0: Ya, claro, exactamente. Bueno,
1: Siempre.
0: hablando un poquito de lo que usted está hablando de referente a esto, bueno, el paso Pinochao, como dice usted, está cortado también y los otros algunos porque han tenido bastante problema. Hemos estado viendo las informaciones también que por el exceso de acumulación de nieve, también algunos otros pasos también que están siendo afectados.
1: Exactamente, sí, los pasos, bueno, ha sido un año nibio muy favorable, sí, ha nevado muchísimo, sabemos que la nieve genera recursos, hacía falta, pero perjudicó el transporte en el momento de que haber cerrado los pasos fronterizos por las inclemencias.
0: Claro.
1: Bueno, yo soy oriundo de Mendoza, tenemos el paso Los Libertadores, que conecta con los Andes de ahí a Santiago. Yo uso, soy habitué a usar los tres pasos fronterizos, Libertadores, Pinochao y Zamoré.
0: Ya.
1: Y bueno, el tema del clima ha tenido que cerrar los pasos por seguridad, avalancha, porque hacía muchos años que no nevaba de la forma que ha nevado.
0: Exacto.
1: Ya se venía anunciando esto, pero no creímos que iba a ser para tanto tiempo. Ya hace más de un mes que está cortado Libertadores. Y bueno, lo primero que pasó es que se saturó Pinochao. Hasta hace 2 semanas atrás, que yo crucé por Zamoré para la isla, pasé normal. Ya cuando regresé, ya había fila para ingresar a Argentina y este viaje que fui y volví. Ya estaba saturado de los dos lados. El tema es que hay muchísimos camiones por todos los pasos. Están todos los pasos congestionados.
0: Claro, correcto. Sí es, así que
1: Se
0: bueno.
1: calcula que el día lunes, por la información.

0: información que tengo de Paso Libertadores, el lunes van a habilitar. Van a habilitar, si Dios quiere, y van a poder cruzar los colegas que están por el lado de Mendoza. Claro. Y bueno, Pino Chao está trabajando, creo que estaba trabajando hoy día. Así que esperemos que se pueda solucionar lo más antes posible y que pueda también llegar la carne para el 18 del día de ustedes.
1: Claro, exactamente, no solamente porque ustedes como transportistas también están transportando también bastantes productos, también que, bueno, se extiende también, está bien, la cadena de frío se mantiene, pero igual ustedes como camioneros yo sé que tienen que tener los productos también a tiempo también.
0: Exactamente, bueno, yo en mi caso yo traslado productos líquidos en tanque cisterna, pero hay mucho producto que necesita la cadena de frío y estamos en fila y los motores consumen combustible para generar frío y bueno, eso es un tema también que preocupa por el tema de que no se le llega a quedar sin combustible a algún colega que tenga equipo de frío. Ya es un problema porque tienen que abastecerlo de combustible para poder mantener el frío de la mercadería.
1: Una consulta, don Franco, sí. ¿Cuánto aproximadamente colegas hay ahí en el paso, por supuesto en este lado, paso fronterizo, Canadá, Samoré, sus colegas camioneros, aproximadamente, un cálculo así?
0: Un cálculo, estimado. La información oficial dice alrededor 250, yo calculo que debemos haber más de 500 ya.
1: Ya. Bastante, bastante, bastante.
0: Yo calculo que debemos más de 500 camiones.
1: Ya.
0: Del lado chileno.
1: Ya, claro, exactamente. El paso fronterizo de Calera, Antonio Somera, de este lado de paso fronterizo.
0: Claro, entonces, claro, porque está, claro, está la barrera basada acá en Cardenal Zamoré y están descongestionando del lado argentino, que también hay fila.
1: Ya.
0: Hay fila para ingresar a Argentina.
1: Bueno, el otro día tuvimos una información, bueno, se relevó que, bueno, el otro lado del paso de Argentina, creo que estaban con bastantes problemas también por acumulación de bastante nieve, ¿eh?
0: Sí, sí, hay mucha nieve, En la cordillera hay mucha nieve de los dos lados. De los dos lados, del lado de las dos fronteras hay mucha nieve. Ya. Y ese también es un problema.
1: Claro. Ya, pues, don Franco, entonces, hacerle entonces el llamado a las personas que estén interesadas, que tengan productos para la venta. Bueno, acercarse ahí al paso fronterizo Canadá Zamoré para todos quienes están ahí esperando también y lamentablemente no se pueden mover, como dice usted, porque no se pueden mover.
0: Exactamente.
1: No se puede
0: mover. Sí, lo que es agua en bidones de agua, verduras, un poco de carne, pollo, lo que haya, alguna gaseosa, bueno... Y hay seguro que muchos colegas que son fumadores, seguro que también se deben estar quedando sin cigarrillos.
1: Claro.
0: Y ese es un problema también.
1: Claro, exactamente. Así que, bueno, ahí hacerle el llamado entonces a las personas que están escuchando la radio, hasta ahora Radio Acogida, que se acerquen ahí al paso fronterizo para que entregue los insumos, también le puedan vender a ustedes que necesitan en esta mañana. Y bueno, saludar a todos sus colegas también, pues, así que un cordial saludo para todos sus colegas también ahí que, bueno, están esperando para trasladarse hacia el otro lado de Argentina y ojalá es que, bueno, tengan pronta solución también y puedan circular hacia el otro lado.
0: Muy bien, muchísimas gracias por la atención, por haberme llamado.
1: No, para eso, estamos.
0: Espacio.
1: Para eso
0: la
1: estamos
0: verdad, muy
1: también.
0: Agradecido y bueno. Esperemos poder regresar pronto a nuestro hogar y bueno, y seguir trabajando como se tiene que trabajar.
1: Exactamente, ahí vamos a colocarle un tema para amenizar, por supuesto, está ahora un tema mucho más movido ahí para que sigan en la compañía. Bien. Ustedes que están esperando ahí a todos sus colegas.
0: Muy bien, bienvenido sea y bueno, el tema para todos los colegas que estén escuchando acá en la fila y bueno, a esperar y a tener paciencia.
1: Exactamente.
0: No nos queda otra.
1: Así que bueno, ahí ojalá que tengan alguna respuesta y bueno, vaya alguna persona que tenga productos, mercadería y le puede ir a vender donde están ustedes apostados ahí al paso fronterizo Canadá Antonio Somoré acá en la comuna de Puyehue.
0: Desde ya muchísimas gracias y agradecido.
1: Bueno, que estén bien y ojalá que bueno, tengan un buen regreso también.
0: Bien, pues estamos al habla. Cualquier cosita me preguntan, no hay problema, responderemos cuando llegue el mensaje.
1: Listo, que esté bien. Saludos a todos.
0: Igualmente.
1: Bueno,
0: hasta luego.
1: Chao, chao.

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1: Son las 12, mediodía en Chile.
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Así estamos en esta hora de la tarde, cuando ya son las 12 del día con 11 minutos, 12 del día con 11 minutos. Un saludo para Moisés Gutiérrez, que lo está escuchando desde Lebu. Saludo para Moisés Gutiérrez desde Lebu, ahí que lo está escuchando también en esta hora de la tarde. Dice, buenos días Jaime, saludos desde Lebu, en la sintonía de la mañana de Radio Acogida. Buen, excelente fin de semana, Jaime. Gracias, saludo para Moisés Gutiérrez desde Lebu también en esta mañana, mañana tarde ya de este día de hoy, para todos los amigos auditores quienes están en su local comercial, usted que va viajando por alguna ruta o a lo mejor está en casa descansando y está en sintonía de la programación de lo que es esta tarde nosotros, para continuar nosotros en este día de hoy para usted, que bueno, también lo sigue a través, como Moisés Gutiérrez, a través de la señal online www.radioacogida.cl www.radioacogida.cl, para así compartir la buena programación en este transcurso de este día de hoy. Vamos a quedarnos con un tema musical de estos grandes como fueron Sandy y Papo. Estamos hablando de esta gran agrupación, también que estuvieron presentes alguna vez en algún show acá en Chile, por supuesto también en el Festival de la Canción de Viña del Mar estuvieron presentes tocando sus temas conocidos, y lamentablemente ellos los dos perdieron la vida también, así que queda el recuerdo también de la música. Vamos a quedar con un tema clásico, esto se llama El Mueve Mueve, en esta hora de la tarde.

0: Así es, ahí pasaba ese tema clásico, el mueve, mueve, claro, y si en esta hora de la tarde, cuando ya son las 12, 12, 12 del día con 18, 12 del día con 18 minutos, saludo para todos quienes, bueno, están en sintonía y descansando, algunos que están descansando también en esta hora de la tarde, y también lo pueden seguir a través de nuestro portal de Facebook. Usted lo busca como Radio Acogida Puyehue 100.9, claro que sí. Usted lo puede buscar a través de Facebook como Radio Acogida Puyehue 100.9. Ese es nuestro Facebook de la radio, Radio Acogida Puyehue 100.9, en esta presente ya tarde de este día de hoy. Bueno, un saludo también para nuestros amigos auditores, Angélica Romero, a Vilma Irene Aburto, a Jacqueline Tango, a Daniela Saldivia, Eugenia Adelia Miranda, también un cordial y afectuoso saludo también en esta hora de la tarde. Saludo también para Irene Vázquez, Marley Yanquilef, también a Enedina Quichel, Elia Martínez, también a Jessica Villagrán, también un cordial y afectuoso saludo también en esta hora de la tarde. Saludo también para nuestra amiga Isabel Duarte, María Elizabeth Navarro, Agustina Rodríguez, Violeta Águila, Eugenia Martínez. Un cordial saludo también para Erika Argel, Patricio Barrera, Irma Asensio, Nora González, Julia Pérez, Blanca Muñoz. También vamos a saludar también a esta hora a Sunita Catrillao, a don Cristian Mauricio Yáñez, a nuestro amigo también Patricio también Muñoz, y a todos quienes están en sintonía de la programación de la tarde de este día de hoy, para todos los amigos auditores quienes están en diferentes sectores de la comuna de Puyehue y sus alrededores en esta presente tarde. Vamos con otras informaciones en esta presente tarde de este día de hoy. Se fabrica todo el año, pero falta en invierno, la contradicción que revela la escasez de pellet. Tras los reportes de escasez de pellet en la región sur del país, también ha mostrado dificultades para acceder a uno de los principales métodos de calefacción de invierno a pellet. Si bien desde el gobierno de la región del Biobío han enfatizado que no existe un desabastecimiento, se han recurrido a una mayor demanda de que coincide con los meses más fríos. Así han registrado las alzas de los precios y en algunos casos reaccionamiento por parte de vendedores e incluso quiebre de stock. Con ello, la directora del Centro de Energía de la Universidad Católica Santísima de la Concepción, doctora Laura Zócar, dejó entrever una parodia de pellet. Se fabrica durante todo el año, pero justo en invierno y en las zonas con principales productores falta de abastecimiento. Según los antecedentes del Ministerio de Energía, citado también en junio, la capacidad productiva de pellet a nivel nacional es de un total de 547 mil toneladas anuales, lo que ha anunciado en la nueva planta de Los Ríos, con una proyección de 120 mil toneladas anuales desde el año 2027. Sin embargo, la academia reconoció que la iniciativa viene enfrentando cambios en su cadena productiva. Por tanto, informaciones en esta hora de la tarde. 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Importante dato también que le estamos entregando en esta presente tarde de este día de hoy para todos los amigos auditores quienes están en sintonía de la programación de esta hora de la tarde. 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Un importante dato también que le estamos entregando en esta hora de la tarde. Son las 12 del día con 25, 12 del día con exactamente ya con 25 minutos. Así estamos en la programación de la tarde ya de este día de hoy para todos los amigos auditores quienes están en la sintonía de la radio.
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2: Son las 12:30.
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5: Amigos, amigos, tengan ustedes muy, pero muy buenas tardes. Bienvenidos a una nueva edición del programa Construyendo Ciudadanos. Hoy día sábado 15, hoy día estamos con un día ahí feriado, 15, que está marcadito en color rojo los calendarios, pero igual nosotros estamos acá porque hay hartas cosas que comentar. También tenemos que saludar a muchas personas, agradecer a Jaime que me acompaña ahí en la sala de control y hace posible que este programa salga al aire. Yo feliz de poderlos acompañar durante esta media hora de programa, entregarle todas las energías positivas a quienes están delicaditos de salud, que siempre ha sido mi mayor preocupación, por ustedes que me están escuchando ahí a través de la radio. Para todas esas personas que se encuentran delicadas de salud, enviarle muchas energías positivas y ojalá que se mejoren pronto. Para aquellos que también tienen familiares hospitalizados, enviarles energías y que se mejoren pronto. Durante esta semana, igual yo quedé como un poquito impactada porque se fueron varios vecinos y vecinas de acá de la comuna de Puyehue. Yo quiero saludar en forma muy especial a la familia, por ejemplo, de la señora Cecilia Morales. Yo estuve para el día de los dirigentes junto con ella en la Casa de la Cultura y ahí estaba la señora Cecilia Morales Molina. Ella vivía ahí en el sector de Corral del Sur, al ladito del centro comunitario, y la verdad que quedé muy impactada con su partida. Pero así uno también, este tipo de cosas nos hacen reflexionar. Y nos hacen darnos cuenta que nuestra vida es muy frágil. Es muy frágil, hoy día podemos estar y mañana no. Por tanto, uno tiene que tratar también, como un mensaje, tratar de ser buen ser humano, buena persona, preocuparse del otro. Y no vivir esta vida de pronto apresurada, ¿no es cierto? Y muy rápida. A diferencia que la señora Cecilia era una mujer, un ser humano muy humanitario, muy preocupado del otro. De hecho, ese día conversábamos en relación a la... Ella me preguntaba por la salud de mi mamá. Ella siempre fue una persona muy preocupada del otro en vida. Así que yo también enviarle un abrazo al cielo a la señora Cecilia y que su paso, ¿no es cierto?, a la otra dimensión haya sido hermoso, igual que como ella era en vida. Así que yo quiero enviarle un abrazo muy grande a su familia, a sus hijos, a su esposo, por la partida de ella. También se nos fue otra persona que también era muy querida en el mundo de los caballos, del Club Carrerista de Entrelago. Se fue un miembro también del Club de Carreristas de Entrelago. Él vivía en el sector de Trehuaco. Así que yo también quiero enviarle un abrazo grande de fortaleza a la familia de don Nicolás Omar Barría Martínez, que en paz descanse, que el domingo pasado fueron sus funerales, que también yo creo que todos aquellos que lo conocíamos, igual que hemos impactado con su partida. Así que para su familia, para sus amigos carreristas también, enviarles un abrazo gigante. Y hoy también se llevó a cabo a las 10 de la mañana los funerales de don Arturo González. Él es del sector era del sector de La Mosqueta. Súper conocido, él siempre andaba acá en Entre Lagos, participaba de la feria, y también una persona que uno la conocía desde hartos años acá en la comuna. Así que para la familia de don Arturo González Radal, quien paz descanse, igual enviarle un abrazo gigante y enviarle fortaleza, fuerza también por la partida de sus familiares. Así que se nos han ido varias personas de nuestra comuna. Oye, asimismo, también hoy día están de cumpleaños, me dice. Parece que yo el sábado pasado no saludé a los cumpleañeros. ¡Ah! Es que justamente teníamos un problema de internet. Yo tenía un problema de internet con mi equipo y no me pude conectar en ningún minuto. Por tanto, no pude saludar a nuestros amigos y amigas que estaban ahí, ¿no es cierto?, de cumpleaños. Así que hoy día, por ejemplo, está de cumpleaños don Sandro Maricán. Saludarlo a don Sandro Maricán del sector de Porvenir, enviarle un abrazo y a través de él tal vez saludar a mucha gente que está cumpliendo un añito más de vida. Hoy día también está de cumpleaños mi querida amiga Nadia Martínez, que es de Mantilo. Así que Nadia, muchas felicidades por ese cumpleaños. También está nuestro querido amigo Víctor Almonacid Paredes. También saludar a Víctor. Víctor, ahí una persona súper reconocida en el ámbito de llevar y de dar a conocer nuestra danza nacional, los bailes nacionales. Así que para Víctor, su esposa, su familia, enviarle igual muchas, pero muchas felicidades. Y que tenga un sábado ahí llenito de emociones, llenito de buenas vibras. También saludar con cariño a don Ricardo Giovanni. Ricardo Giovanni es de Pilmaiquén, un conocido ahí del fútbol, del deporte. Así que saludarlo a él también con cariño, que lo pase súper bien junto a su familia, a su esposa, a sus hijos, que tenga un hermoso día. ¿Quién más está de cumpleaños? Patricia Rivera. ¿Sabe que yo siempre digo? Hay mucha gente que increíblemente nos sintoniza y son de otras comunas. La Patricia, por ejemplo, ella es de... ella es de San Pablo, así que a Patricia enviarle un abrazo gigante. También está de cumpleaños Aladín Garnica, mi querido amigo Aladín, que vive en el sector, hace rato que no lo veo, pero una muy buena persona, don Aladín Garnica, vive por venir. También está de cumpleaños un amigo que se llama Luis Vera, y ayer estuvo una amiga que ella es de el sector de Cascada, Margot Alvarado. Así que todos estos saludos, todos estos abrazos y todas estas buenas energías para ese añito más que se les suma a sus vidas. Saludarlos entonces a todos con mucho, mucho cariño. Saludar, por supuesto, a mis auspiciadores que hacen posible que este programa salga al aire todos los días sábados. Que salga al aire todos los sábados en este horario y que ya llevamos 16 años al aire. Y eso es algo que también a nosotros nos ha marcado positivamente, porque, como yo siempre lo he mencionado, acá hay muchos programas y muchos programas que también vendrán en esta radio y en muchos medios de comunicación. Que aparecen y así mismo como aparece se van. Nosotros vivimos con la idea de poder permanecer en el tiempo, como dice parte de nuestro eslogan, para acompañarlos precisamente a ustedes, estar en los momentos cuando realmente se necesitan y no aparecer cada 4 años cuando la gente de repente, ¿no es cierto?, aparece en una campaña, ahí andan solidarios con todo. No, este programa se ha caracterizado en sus 16 años en ser un aporte solidario, un aporte positivo para las personas, las organizaciones y para quienes nos escuchan. Así que eso a nosotros nos tiene muy contento, muy orgulloso, porque durante estos años también se han cumplido los objetivos que hemos tenido nosotros como programa radial Construyendo Ciudadanos. Pero también nosotros salimos gracias a nuestros auspiciadores, y gracias a nuestros auspiciadores podemos estar junto a ustedes. Por ejemplo, está Restaurant Chilo, está el Camping El Fuerte, también está... Casi se me caen mis apuntes. También está R y el Andrés, que por supuesto se me perdieron. Acá está. 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Yo igual súper agradecida del Andrés por ser parte de Construyendo Ciudadano. También la señora Edith, ¿para qué decir cuando la señora Edith está de los años que comenzamos, de hace 16 años? Ella nos acompaña con camping, con el supermercado, con las cabañas, con el restaurante. Ella ha ido creciendo en el tiempo y eso de verdad que a nosotros nos alegra muchísimo. Así que un besito grande para la señora Edith, para Camila también, su hija que la acompaña ahí. Y como recién hacía mención yo, Restaurant Chilo ahí

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Así que para todos ellos, agradecerles que sean parte de este programa. Oye, el otro día me preguntaban, acá está lo otro. Ya. Me preguntaban, y como todos los años, te preguntan en relación a las becas y todo el tema. Oye, pero antes de eso me dicen que pase una publicidad y yo la voy a pasar con mucho cariño. Fíjate que hay hoy día una actividad que se está desarrollando a partir de las 12 del día en el... ¿dónde está? Acá está. Desde las 12 del día van a estar vendiendo unas ricas empanadas, ricas cosas para comer en el gimnasio de La Rayuela, en el sector del Colorado. Ahí están haciendo un torneo en el gimnasio de La Rayuela, que comenzará como a las 2 de la tarde, pero ellos ya como organización, la agrupación Emprendedoras del Cauye, van a estar a partir de las 12 horas, o sea, ya llegaron allá, y van a estar vendiendo exquisitas empanadas. Todo tipo de comida. Y también, por supuesto, invitar a nuestros queridos rayueleros. Acá en la comuna hay hombres y mujeres que les encanta este deporte como es la rayuela. Y fíjate que hay cinco premios que están espectaculares. Primer lugar de este torneo de rayuela es un cerdo, y un cerdo hermosísimo. Yo el otro día estuve viendo ese cerdo y es hermoso. El segundo lugar son dos, son harinas de 20 kilos. Siempre como esto se juega en pareja, es para uno y para el otro, ¿no es cierto? También hay dos costillares de cerdo, dos piernas de cerdo y dos paletas más un vino. Así que para todos nuestros amigos, nuestras amigas que son rayoleras, pueden ir a participar a este torneo de rayuela. Así que saludar ahí a las chiquillas de la agrupación de emprendedoras. Ellas están haciendo esto a beneficio de su organización. Así que todos invitados a poder participar. Hoy saludar también a mi amigo Cristian Arias, que es de ahí, del sector La Capilla. Él también es un amante de la rayuela. Siempre se reúnen, parece que el día de mañana ellos tienen también rayuela, que los rayoleros siempre tienen sábado, a veces algunos comienzan el viernes con este tipo de actividades que, oye, después de días tan helados, de todos estos problemas que tenemos los seres humanos, qué rico es ir, ¿no es cierto?, una tarde y reunirse y pasarlo bien. Ayer... Yo tengo media hora, por eso es que hablo, tengo que hablar muchos temas, porque si no, Jaime a la una ya me corta y tengo que empezar ya a cortar todo. Aparte, iría de saludar a los rayoleros como lo estaba haciendo y verlos que de repente ellos se juntan, se relajan, lo pasan lindo. Ayer estuvieron los chicos del Club Nueva Esperanza de fútbol, los seniors o super seniors, los que son más viejitos ya, pues, ah, no, mentira, con cariño. Estuvieron reunidos ahí en una cena de camaradería, junto a su directiva, que también ahí lo presiden dos mujeres, la Berito Soto, la Yardi Gómez, y ellas tenían una actividad, así que saludarlos también, por supuesto. Tuvieron ahí su cena. Y qué lindo yo encuentro eso, que de repente se puedan reunir las organizaciones, lo pasen bien, disfruten, porque no todo puede ser de repente fútbol o rayuela, también hay que reunirse en estos casos para tener una junta, ¿no es cierto?, de camaradería y relajarse un ratito. Así que para ellos, para el Club Nueva Esperanza, un abrazo grande para sus integrantes, hombres, mujeres, para las diferentes series también que ellos tienen. Y asimismo, saludar, me dicen acá, salude a los negros, por supuesto, yo allá tengo lindos y lindas mujeres que pertenecen al Club Peñarol, que siempre me consideran en sus actividades. Yo siempre digo, yo estoy una agradecida de Dios, de que las organizaciones sean de verdad y no se olviden de mí, porque yo ya hoy día no soy concejal, pero sí recibo muchas invitaciones y yo trato de estar donde a veces puedo ir
por mi disponibilidad.

0: De tiempo, porque como yo muchas veces le he comentado, yo estoy de cuidadora, he dejado de ejercer mi profesión porque estoy cuidando a mi madre. Por tanto, cuando yo tengo dispongo de tiempo, alguien me ayuda en hacer algún relevo, yo asisto a las organizaciones a visitarlas, a visitarlos también. El otro día, por ejemplo, estuve con las chicas del taller Nor Patagonia de Pilmaiquén. Organización que preside ahí mi querida amiga Maribel Zúñiga, también está ya Patti Bustamante, y están todas las chicas que hay un listado de mujeres que hacen unos trabajos maravillosos, unos telares hermosísimos, y la verdad que eso a mí me deja como muy satisfecha cuando voy y ellas me invitan con el cariño y asisto y están muy contentas de que yo esté presente. Yo siempre dentro de mi tiempo trato de ir, como les comentaba, ahí también está la señora Inés, que ese día estaba delicadita de salud. Estaba la señora Inés Gómez, que aprovecho de saludarla. ¿Por qué la saludo a ella igual? Porque aparte de pertenecer a Nor Patagonia, ella nos sintoniza todos los días y todos los sábados especialmente. También estuvimos conversando con la señora Tuznelda Garrido, ella es monitora. Igual fue súper grato ver a cada una de las chicas que participan de ese taller. Saludar también a don Tomás Andrade. Nosotros estuvimos después de eso también, por supuesto, conversando y analizando temáticas de la comuna de Puyehue. Así que para todas las chicas del Nor Patagonia, integrantes, hombres y mujeres, un abrazo gigante, y gracias por su invitación. Oye, me estaban preguntando, pero voy a ir inmediatamente porque yo lo descargué. El día 12 se abrieron las bases, no, las postulaciones a la beca Heriberto Hodge Contreras, que es una beca municipal donde pueden participar todos los alumnos de enseñanza superior. Y tienen, esto se aprobó ya por el Consejo Municipal. ¿Cómo se llama? A ver, esto partió el día 12 hasta el 31 está el periodo de postulación. Yo ayer me metí o entré, mejor, sí, entré a revisar las bases y la verdad que lo encuentro que en esta vuelta está como bastante como expedito el tema de que tú puedes hacer toda la tramitación vía online, hay una página. Pero ustedes saben que muchas veces el tema online, ¿no es cierto?, se cae, no funciona. También hay que tenerlo en formato papel, si acaso no llegara a resultarles, porque imagínate que el sábado pasado yo no me pude conectar por ninguna parte a internet. Y teniendo internet acá en la radio y yo como en mi equipo móvil. ¿Qué más? Y en relación a esta beca, esta es una beca que quedó como todos los años, porque esta se ha ido mejorando año a año. Yo recuerdo que antes eran muy pocos, parece que partió como con 20 o 25 jóvenes que recibían esta beca, porque esta beca lleva más de 20 o 20, sí, como más de 20 años, creo yo, que es un aporte que entrega el municipio y de verdad que es algo que no se da en todas las comunas. No todas las comunas tienen un beneficio que llegue directamente a los jóvenes, porque esta beca se ha ido, como dije yo, ampliando. Año a año se ha ido ampliando. Primero partieron con 20 o 30, hoy día está planificada para poder beneficiar a cuánto. A 160 estudiantes, y de verdad que uno igual tiene que ser agradecida de lo que entrega la administración municipal con el Consejo Municipal, que ellos aprueban este recurso para poder ser entregado a los jóvenes. Y este monto es por una sola vez en el año, porque todos los años tú puedes postular, y es un monto de 350 mil pesos, que no es menor, que sirve para muchas cosas. no es rendible, o sea, tú lo recibes y puedes utilizarlo en lo que tú quieras, que sea beneficioso para ti como estudiante de enseñanza superior. Pero también dentro de lo que son las bases, también hay cosas en las cuales no es compatible. Por ejemplo, hay muchos jóvenes que de pronto reciben la beca Presidente de la República, la beca indígena o la beca deportiva municipal. Si tú tienes esas becas, no puedes participar en esta otra beca. Entonces esas cosas igual hay que tenerlas como clarita. Lo mismo, por ejemplo, porque yo igual he ayudado a muchos jóvenes a poder postular, este año todavía no, pero años anteriores sí, donde muchas veces los jóvenes de pronto te dicen, oiga tía, no, es que lo que pasa es que yo tengo un 4.9, ¿no? Pero ¿no se podrá subir? No, por eso es que les piden los documentos que sean originales para subirlo y que también tengan el código QR para que puedan revisarlo. Si a ustedes les piden en este caso, por ejemplo, que tienen que tener nota 5, es nota 5, no 4.9.6, por ejemplo. No. Entonces hay muchos detalles porque son muchos los jóvenes también que pueden postular o que postulan año a año, y también hay una gran cantidad de jóvenes que no cumplen los requisitos, y es ahí cuando de pronto dicen, oye, no, es que aquí esta beca son puros pitutos. Yo creo que cada una de las personas que trabaja en el equipo, en la comisión, después revisadora, ¿no es cierto?, de estas becas, son profesionales. No es cualquier persona que se va a sentar ahí, ¿no es cierto?, a revisar toda la documentación de todas las personas que participan. Así que yo los invito, porque sabes que ayer yo, como les comentaba, yo entré a la página municipal. También hay un video explicativo que está súper fácil. Tú entras, puedes revisar todas las bases. Después de eso puedes mirar ese video explicativo que hay, que te da paso a paso lo que tú tienes que hacer como estudiante para postular. Y aparte de eso, también hay una página web o un correo donde tú puedes hacer consultas. O sea, tienes todos los canales para poder llegar y tener, ¿no es cierto?, una información expedita. Así que no se olviden los jóvenes de enseñanza superior que ya se abrieron las postulaciones y están abiertas hasta el lunes 31 de agosto. Así que mucha suerte a todos y que les vaya súper bien. Oye, vuelvo a reiterar, hoy día hay a partir de las 12 ya, hay un evento, hay un torneo de Rayuela en el gimnasio de la Rayuela. Y lo están organizando las chicas y chicos de la Agrupación de Emprendedoras del CAUI. Así que ahí saludar con cariño a su directiva, a la Rosita, a la Karen, a la Pauli, a la Tamara también, por supuesto, a Javier, a todos los que integran esa hermosa agrupación Sonarto. Así que mejor no lo sigo nombrando porque después me van a decir, Lorena, tú no te acordaste de mí y no me saludaste. Así que para todos ellos, ojalá que les vaya súper bien hoy día. Que les vaya muy bien, por supuesto, en su actividad. Y que tiren para arriba ahí, ¿no es cierto?, todos los rayueleros. Oye, otra cosa importantísima que les iba a hacer mención aparte. Ay, me están pidiendo, pero lo tengo acá, espérenme. ¿Cuáles eran los...? Oye, ya nos encompilló la hora, en realidad. ¿Dónde estaba? Aquí está. Ya, ¿los premios cuáles eran? Era un cerdo, harina, costillares de cerdo, piernas de cerdo y paletas de cerdo. Pero también pueden ir los que no jugamos a la rayuela. Yo no he podido aprender a jugar a la rayuela. Pero quienes no podemos ir a, ¿no es cierto?, a mirar este torneo de rayuela, también podemos ir a consumir porque van a estar vendiendo productos ahí, las ricas empanadas. Así que pueden ir, van a estar, yo creo, no sé, ¿hasta qué hora están ellos ahí? Yo creo que hasta como las 10 de la noche. toda la tarde, porque después ya empiezan, después de 12 prácticamente, el torneo de Rayuela. Así que todos y todas quienes les gusta participar de estas actividades y jugar principalmente, hoy no puedo entrar a la página ahora, bueno, todos pueden ir, ¿no es cierto?, al gimnasio de la Rayuela del Colorado y servirse ahí unas ricas empanaditas fritas, que son tan exquisitas en este tiempo cuando hay lluvia, ¿no es cierto?, y hay frío, dan ganas de comer cositas fritas. ¿Sí o no, Jaime? Oye, Jaime, súper apretado, porque no me tiene ni un café acá, vamos a empezar a acusar al aire. No, mentira. Pero está calentito aquí, ya son la una, y tenemos adentro acá de los estudios 21 grados, marca aquí la temperatura. Tenemos altísima temperatura aquí adentro. Afuera un frío bastante grande, así que, ¿qué le vamos a hacer? Oye, nosotros nos vamos a encontrar, si Dios quiere, el próximo sábado. Oye, ¿quién? ¿Por qué me dijeron que estaba viendo que alguien me dijo que me faltaba algunos saludos? Sí. Pues yo saludé a don Sandro Maricampo. Sí, ya los saludé a todos, así que tengan un lindo cumpleaños nomás. Nos vamos a encontrar el 22 de agosto, si Dios quiere, a partir de las 12:30 horas en esta misma radio, así que los invito a que sigan sintonizando Radio Acogida, disfrutando de todas las canciones bonitas que colocan acá y la información que también se entrega. Así que un besito, un abrazo y que tengan un hermoso fin de semana. Chao, chao.
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2: Son las 13 horas.
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1: ¿Cómo están? Bienvenidos a esta primera edición de avisos y mensajes para este sábado 15 de agosto. Atención San Carlos, El Belí, Puerto Montt, Puerto Vara, Chiloé, Los Muermos y sus alrededores. Se comunica el sensible fallecimiento de quien fuera esposa, madre, suegra, abuelita y bisabuelita María Clementina Hernández Paredes, que en paz descanse. Su cuerpo está siendo velado en la que fuera su casa habitación en el sector de San Carlos, El Ñave. En la comuna de Los Muermos, sus funerales se avisarán oportunamente. Se invita a familiares, vecinos y amigos a acompañar en estos momentos de dolor, favor que comprometerá la gratitud y la familia Millacheo Hernández.
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1: Atención a Los Muermos y alrededor, se comunica el sensible fallecimiento de quien fuera Ramón Benedicto Vera González, que en paz descanse. Su cuerpo está siendo velado en la sede social de la Junta de Vecinos 12 de octubre en Los Muermos. Sus funerales se avisarán oportunamente. Se invita a familiares, vecinos y amigos a acompañar en estos momentos de dolor, favor que agradecerán sus nietas y bisnietas y familia Vargas Águila. Y de esta forma llegamos al término de esta primera edición de avisos y mensajes para este sábado 15 de agosto. Muchas gracias por su sintonía. Continúe en la programación de Radio Acogida.
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0: Hola, hola, mis queridos amigos, muy bienvenidos a otro programa de Aires de Chile, al programa de la música chilena. Hoy nuestro querido Ramón será nuestro invitado y se encuentra en la hacienda Los Lingues, en la comuna de San Fernando. Está grabando el próximo programa de televisión Aires de Chile, especial de Fiestas Patrias 2026. ¿Cómo está Ramón? ¿Cómo va todo por ahí? Cuénteme sobre ese maravilloso lugar que me gustaría conocer algún día.
1: Hola Karina, ¿cómo está? Gusto saludarla. Estoy en un lugar maravilloso que algún día tiene que conocer. Tiene que llevarla a pasar unas vacaciones. Es una casona del 1500, tiene 451 años. Es una casona que tiene tejas antiguas, su construcción es de adobe y también tiene una iglesia. Realmente es un lugar maravilloso. Y lo que más me llama la atención, la cantidad de pavos reales que hay.
0: ¿Qué edad dijo que tenía el lugar?
1: 451 años.
0: Poquito más años que yo nomás.
1: Pero pasa que esta es una casona que tiene orígenes desde el 1800, porque una de las dueñas era la abuela de Mateo Ítolo y Zambrano. De ahí viene toda esta historia antigua que realmente es impresionante. Ya han pasado cerca de 20 generaciones. Así que un lugar que hay que conocer, que está en la región de O'Higgins, en la comuna de San Fernando, y se ubica a 120 kilómetros de Santiago.
0: Vamos a esperar una invitación para ese hermoso lugar. Ramón, yo creo que el día de hoy vamos a hablar sobre lo que se viene para estas fiestas patrias y por eso vamos a preguntarle cuáles son esas primicias del nuevo programa que ya viene encaminado.
1: Karina, nosotros hemos desarrollado una innovación pensando en el próximo programa de Fiestas Patrias. Y estuve pensando muchos días, ¿qué innovación podemos incorporar? Y la primera es incorporar un especial de los payadores de Chile y cantores de nuestro folclore. Invitado, René Nostroza, que hizo una gran presentación en el sur de Chile. José Pablo Catalán, que lo hemos tenido de invitado el día de ayer. Conjunto Granero, aquí la sorpresa fue que dos muchachos nos sorprendieron con estas payas picarescas. Y el payador de los Ojitos Azules, un señor que viene de Curicó. Nos hace falta, Karina, incorporar y renovar el humor folclórico, sobre todo en la televisión, que pocas veces se ve el último tiempo. Creo que esta es la gran sorpresa del programa Fiestas Patrias. ¿Cómo lo ve usted desde su punto de vista?
0: Maravilloso, pues. Muy bien, siempre innovando, siempre conociendo más personas, conociendo más gente que está unida para seguir con estas tradiciones.
1: ¿Usted sabe lo que son las coplas?
0: Explíqueme, pues, explíqueme, cuénteme.
1: Las coplas, por ejemplo, ¿quién hace copla? René Nostroza. Entonces, él desarrolla estos versos picarescos y habla de un tema especial. Por ejemplo, él puede hablar del burro, puede hablar de la gallina. Entonces, va incorporando como ciertos personajes y también actividades pícaras del campo.
0: Y de la Rosester también, ¿po?
1: También.
0: Ven y cantemos, sí. Querida Rosester, ¿sí o no?
1: En cambio, el payador Los Ojitos Azules, él está improvisando. A usted le puede sacar un verso, por ejemplo, Karina Fuente, artista folclore, y él le recita un verso que realmente es un tipo que es muy rápido en la innovación. Así que un gran saludo para el payador Los Ojitos Azules. Y ahora, Karina, vamos con la música de Isla de Pascua, que es una sorpresa que viene.
0: Por supuesto que sí, para todas las personas que nos escuchan programa a programa. Ahí Luau nos trae Rapa Nui, mi amor, o Patiri nos trae, Tere Mai. Vamos a escuchar esta música.
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1: Karina, esta música que estamos escuchando de Rapa Nui, de Isla de Pascua, fue un catálogo que compró la compañía Master Media a Discos NR. Realmente un gran catálogo que estamos incorporando en nuestro programa Aires de Chile.
2: Muy bien, pues, y continuamos con Aires de Chile aquí para todos ustedes. Ramón, las visiones culturales, tengo entendido que es la otra novedad del programa de Fiestas Patrias.
1: Como usted lo dice, pedimos como un concepto Chile en el tiempo. Y aquí viene una gran sorpresa, que el vestuario que incorporamos es del siglo de la independencia de Chile. Usted no me va a conocer cómo salgo vestido. Realmente lo publiqué en las redes sociales y hemos recibido muy buenos comentarios, porque esto también es una innovación. Entonces tenemos que tratar de incorporar cosas novedosas en la pantalla, sobre todo Fiestas Patrias. Aquí incorporamos también la historia de la cueca. La historia de la cueca lo hicimos en un salón, pero abriendo un libro. Como que nosotros estábamos leyendo el libro La Historia de la Cueca. Y salió, pero muy cultural. También incorporamos los hitos del folclore chileno, la primera grabación de la música nuestra. Y aquí creo que hicimos un aporte a nuestra cultura. A nosotros nos hace falta como país incorporar estas visiones culturales, estas cápsulas, sobre todo pensando también en las nuevas generaciones y también para recordar sobre esta información que hoy día poco se conoce por la población. ¿Cómo lo ve usted de su punto de vista como artista de la música folclórica?
2: Yo lo único que voy a decir sobre esto, que espero ver a Ramón con esa vestimenta de la época de la independencia. Voy a esperar ese programa.
1: Realmente yo no me conozco. Así que, pero
2: vamos a ver esa otra faceta entonces.
1: Sí, y ahora vamos con el folclor de la zona norte.
2: Seguimos con la música, con la mejor música aquí en Aires de Chile. Grupo Origen nos trae Las Obreras y también Cachimbo Tarapaqueño.

0: continuamos con nuestro programa el día de hoy y seguimos conversando, pues. Ramón, cuéntenos. La geografía musical es la otra novedad del programa Aires de Chile Televisión.
1: Aquí estamos incorporando dos conjuntos que hoy día son muy conocidos en nuestra música: Conjunto Graneros y Conjunto Tierra Chilena. Ellos nos presentan cuadro de la geografía musical de nuestro país. Ejemplo, Chiloé, Isla de Pascua, Historia de la Cueca. Creo que, Karina, en Chile son pocos los grupos que tienen este repertorio referente a la geografía musical de nuestro país. La presentación de Granero realmente fue espectacular el día sábado. Y nos falta la otra presentación, que es el conjunto Tierra Chilena. Creo que ahí vamos a hacer, yo diría, una gran, gran apuesta de mostrar nuestro país, sobre todo los bailes típicos. Eso creo que va a ser la gran sorpresa. Y ahora, Karina, vamos con la música de nuestros pueblos originarios.
0: Así es, continuamos con la hermosa música de Aires de Chile. Grupo Origen llega con, escuchen bien, Ñeque Mapu Insin Pehuenches. No me costó mucho. Y también Antu nos trae Choike Purrum. Vamos a escuchar.

0: Karina, yo
1: Cuéntame.
0: espero mañana darle una gran sorpresa.
1: ¿En serio?
0: Sí, y se le va a mover el piso.
1: A ver, ya,
0: Así
1: pero
0: que
1: mañana. No
0: mañana,
1: me adelante nada, ya
0: no,
1: nomás.
0: mañana va a tener esa primicia.
1: Bueno.
0: Y la próxima semana, el próximo programa, vamos a aguantar esta noticia de mi amiga Karina Fuente.
1: Ya nomás.
0: ¿Ya?
1: Listo, pues. Continuamos con otra sorpresa aquí en Aires de Chile. Bueno. La incorporación de escuelas ecuestres de niños y mujeres. Cuéntenos más sobre eso.
0: Aquí también es otra innovación que estamos haciendo en nuestro programa Aire de Chile Televisión. Invitamos a dos grupos. El primero fue Escuadras Ecuestres de Chile, de LAMPA. Es una escuela de niños, yo diría niños talentos, y la escuela lleva el nombre de su directora, Valentina Campos. Y voy a contar una primicia, Karina. Mastermedia va a patrocinar el apoyo en cuanto a la difusión a esta escuela. Creo que nosotros tenemos que apoyar a los niños, tenemos que apoyar la iniciativa de la música chilena. Yo les comuniqué en la semana, realmente estaban felices. Creo que ellos no se lo esperaban. Son 40 niños y ahora en octubre viajan a Perú y también a Panamá, donde van a hacer esta presentación que también están presentes en nuestro programa de televisión. Y el otro grupo se llama Escuadra Ecuestre Herencia Huasa. Son todas mujeres, muchachas que hacen presentaciones de Chile y también en el mundo internacional, que realmente el espectáculo que ellas hacen es maravilloso. Y si Dios quiere, este domingo vamos a hacer la grabación de estas muchachas. ¿Qué le parece a usted que vamos también renovando nuestras tradiciones? Estamos incorporando también la oportunidad a los niños, a las mujeres, que están haciendo un gran aporte a nuestra cultura. ¿Cómo lo ve usted?
1: Mis felicitaciones para estos niños y para estas grandes mujeres que me imagino que lo hacen hermoso. Yo a ellas las he visto en otra ocasión, así que las felicito.
0: Pero esta escuela

0: todos y a todas, bienvenidos y bienvenidas a su programa de todos los sábados, Salud Senador, sábado 15 de agosto. Nos separan 11 minutitos de las 2 de la tarde. Queremos saludarlo ahí donde usted está, en casita, ahí con este tiempo que se suma con lluvia, a veces un poquito de frío, a veces también sale el sol. La verdad que tenemos diversidad hoy día de clima en la región de los lagos. Queremos saludarle a todos y a todas, también a la gente que está a través de nuestras redes sociales y por supuesto a nuestra radio en cadena. Hoy día estamos acompañados de Claudia Pailalef, pero qué honor, Claudita, estar contigo, poder transmitir este programa y poder también conocer lo que te está sucediendo hoy día también en la oficina parlamentaria del senador Fidel Espinosa. ¿Cómo estás, Claudita? Buenas tardes.
1: Hola, Mixi, un saludo también con mucho cariño a todos los seguidores del programa Lo Senador. Tú hablabas recién de sol, lluvia, estamos en un lindo mes del año, que es el mes de agosto, de agosto, el mes de los gatos.
0: Eso.
1: El mes también de los adultos mayores, y una fecha bastante significativa para todos.

0: todas porque ya huele a primavera.
1: Oiga,
0: ¿no es
1: sí. Claudita, las
0: esa
1: tardes,
0: energía positiva.
1: Las que, tardes más vimos, largas y las mañanas amanece más temprano.
0: Así
1: qué maravilla.
0: Es, se nota.
1: Se nota. Absolutamente. Señoras y señores, saludamos a todas nuestra cadena radial en la región de los lagos. Desde Radio Reloncaví de Puerto Montt, estamos en cadena con Radio Nuevo Amanecer de Fresia, Radio Nuevo Amanecer de Llanquihue.
0: Así es, también tenemos la radio Chaitén, la radio Palena, la radio Futaleufú, Valle Frío, canal 16 Ornopirén, la radio Supersol, en sus tres señales de Osorno, Frutillar y Puerto Montt.
1: También tenemos a Radio Anaí y Mía de la comuna de Río Negro, Interradio de Frutillar, Radio Viva de Purranque y San Gabriel de la comuna de Fresia.
0: Así es, y también tenemos a Radio Estación Puerto Varas, Radio Mirasol de Alerce, Adonai y Keilen, al igual saludamos a Radio Maullín. ¿Y a quién más?
1: Sí, pues tenemos también a la Radio Gratísima 97.7 en mi comuna de Puerto Varas. Tenemos a nuestros amigos y amigos de Radio Nahuel Avellanal, 91.1 de Calbuco, Radio Nahuel en Ayacara, en Ancud, en Achao, en Puquildón, en Castro, Keilen, Quellón y también, por supuesto, la comuna de Chonchi.
0: Y Radio Gualaihuén, sus dos señales, Hornopirén, Gualaihué, Puerto, y Radio Acogida, Los Muermos, Puyehue y Puerto Octay.
2: En Aló Senador, estos son los principales titulares de hoy.
1: Electromovilidad, reingresan a Contraloría General de la República la adjudicación del nuevo sistema de transporte público para Osorno.
0: Dejan su cargo ministra del Deporte y Seremi de Salud de los Lagos.
1: Investigan la muerte de trabajador que cayó a piscicultura de Mowi en Huillinco.
0: Tribunal Supremo del Partido Socialista suspende militancia del senador Espinosa.
1: Senado aprobó último punto de la mega reforma.
0: Tras gestiones del senador Espinosa, curanteras y curanteros de Calbuco se reunirán con ministra de Cultura.
1: Más de 1.200 puestos de trabajo ofreció la feria laboral que se realizó ahora en 2026.
0: Liceo de Achao representará a la región de los lagos en la final nacional de Libera 2026.
1: 1.600 millones de pesos entregó el Fondo Comunidad a Organizaciones Sociales de la provincia de Llanquihue. Esta y, por supuesto, muchas otras informaciones vamos a estar hoy día comunicándoles a todos aquellos que están en casita, como también, Claudita, aquellos que están a través de nuestras redes sociales, porque ya estamos interactivos a través de la fanpage del senador Fidel Espinosa.
0: Así es, así que a disposición de poder también ahí entregar alguna preocupación sobre los temas que le aqueja a la ciudadanía a los distintos puntos de la región de los lagos.
1: Así que usted se puede conectar, señora, señor, que está en casita, puede darle un corazoncito bien bonito a nuestra transmisión. Si tiene consultas que hacer, también lo puede hacer a través de esta interactiva fase que tiene también nuestro programa, que estamos ahí en vivo y en directo, así que le mandamos un saludito, un besito a la gente que está conectada, y usted nos puede saludar, como ya tenemos gente. Eliana Gutiérrez dice saludos, escuchándolo aquí en Molino Viejo, dice un abrazo, dice nuestra amiga Eliana. Carolina Montero dice saludos, senador, desde San Juan de la Costa. Tenemos gente conectada, usted también lo puede hacer a través de la fanpage del senador Fidel Espinosa. Y tenemos mucho paño que cortar, Claudita Pailalef.
0: Así es, un sábado entretenido como todos los programas de Aló Senador, hablando de la contingencia regional, nacional y también de los problemas que aqueja a los vecinos, vecinas de la región de los lagos.
1: De todas maneras, tenemos un tema bien contingente que está ya hace muy poquito. Claudita, ¿qué te parece la renuncia de la ministra del Deporte? Natalia Ducó ya venía arrastrando problemas, está siendo investigada por la Contraloría. La verdad que ahí hubieron unos dimes y diretes, creo que ella ocultó algún tipo de información. La realidad es que el día de ayer se oficializó a través de la Presidencia de la República, el mismo presidente Kass hizo el cambio inmediato, y Natalia Ducó, entre lágrimas, salió del Ministerio del Deporte. ¿Qué te parece a ti?
0: Ha sido una administración bastante... a mí me llama la atención por la cantidad de autoridades que han tenido que renunciar en tan poco tiempo. Sí. Ya estamos hablando de ministros, subsecretarios, pero también de distintas autoridades regionales, principalmente seremis, y de acá en la región de Los Lagos tenemos el seremi de la cultura en su momento, y luego, correcto, ¿cierto?, la seremi de salud. Y cuando uno le llama la atención, igual, al menos yo me cuestiono la capacidad de poder generar estos filtros, porque tú sabes que son procesos bastante rigurosos, no cualquier persona termina estando en esos espacios tan importantes de representación de quien hoy día está liderando la conducción del país, y por otro lado también los errores que han cometido estando en el ejercicio del cargo. Es un tema que genera también coletazos políticos, le ha pasado a diversos esas administraciones, y bueno, en esta, en forma puntual, no está exenta, ¿no es cierto?, de aquella crítica por la falta de rigurosidad o por, cierto, las acciones equivocadas de que cometieron las autoridades.
1: Realmente la toma de decisiones respecto a las personas que llegan a estos cargos, justamente tú, bueno, tú tuviste un cargo de representación también de Estado, de gobierno, y sabes muy bien cómo se revisan antes los currículum, pero también la vida, el pasado de las personas que ingresan también a esos cargos. Por eso están de tanta sensibilidad y llama tanto la atención que en 5 meses hoy día estén, o sea, llevan una cifra récord de personas que han salido de sus cargos. Hay estadísticas que hablan de que cada 4 días sale una autoridad, y la verdad es que eso preocupa muchísimo, Claudita.
0: Así es, porque cuando es todo tan dinámico, obviamente que se pierde el hilo conductor de llevar a cabo el programa de gobierno, se pierde tiempo porque, bueno, llegan personas nuevas que a lo mejor van a llegar con equipos nuevos, es como empezar casi de foja cero. Entonces, 4 años en una administración pasan volando.
1: Exacto.
0: Y cuando tú de alguna forma te distraes, ¿no es cierto?, con estos errores, a lo mejor errores forzados, ¿ya? Eso afecta también la propia ejecución del gobierno, no solamente en la región, sino a nivel nacional.
1: Repercusiones a nivel regional, ¿qué crees tú con esta salida de la ministra Ducó? Habían proyectos, habían canchas, habían cosas que inaugurar. ¿Qué puede suceder?
0: Sí, y creo que va a generar un efecto mayor, porque hay un sector hoy día de la ultraderecha que quiere menos Estado, y bueno, apenas nos enteramos todo de la salida de la ministra Ducó, ¿no es cierto?, el Ministerio del Deporte, inmediatamente el sector de ultraderecha pide que no haya más el Ministerio del Deporte,
1: sí,
0: ¿ya?
1: Sí, sí, sí.
0: Entonces esto genera también tensiones internas desde la propia coalición de gobierno, y obviamente también una preocupación de parte de los gobiernos comunales y de la ciudadanía también, que espera que esas políticas públicas lleguen, ¿no es cierto?, a mejorar la calidad de vida en sus determinados territorios.
1: Exactamente. Justamente el Partido Libertario está pidiendo que se saque el Ministerio del Deporte de las carteras, porque dice que no tiene mucha repercusión a nivel nacional y que los gastos que quizás se entregan en eso, los recursos financieros que se entregan para ese ministerio se podrían llevar, por ejemplo, a seguridad. ¿Qué te parece a ti esa?
0: Mira, yo tengo una visión súper distinta de la importancia del deporte. Cuando hablamos de seguridad, no solamente significa sacar más carabineros a calle meter más gente presa. Ella tiene una mirada multidimensional. Y el deporte permite que hoy día, principalmente la gente joven, pueda, ¿no es cierto?, dedicar parte de su tiempo de ocio a una actividad que genera hartas cosas positivas, de un punto de vista de la salud, de un punto de vista, ¿no es cierto?, del trabajo en equipo, de la responsabilidad, de la perseverancia, y también para la propia comunidad de poder, ¿no es cierto?, recuperar estos espacios públicos que muchas veces están siendo ocupados por incivilidades. Entonces, claro que el Ministerio del Deporte tiene un rol fundamental, y además considerar de que nuestro país también tiene una rama, ¿no es cierto?, de esto, más allá de el deporte quizás más tradicional, por ejemplo, yo de vez en cuando salgo a caminar, que puede ser un deporte tú sales a correr, pero también está ese deporte más competitivo, está el fútbol, el básquetbol, las distintas disciplinas que conocemos principalmente en estas actividades más de carácter internacional, como las olimpiadas, etcétera, donde sabemos que el deporte es fundamental para el desarrollo de cualquier individuo, pero también le hace tan bien al país.
1: Por supuesto, además recordemos algunos datos que son súper interesantes también de analizar, Claudita. Antes que se instauren el Ministerio del Deporte, nosotros teníamos en Chile un nivel de sedentarismo del 90%, de obesidad del 90%, y eso ha ido disminuyendo. Nos gustaría que sean más bajos los índices, pero la verdad es que hemos ido creciendo en esas materias, que hemos ido reforzando, que también todo se alinea, porque no solamente es el tema del deporte, sino también la alimentación a través de los programas de JUNAEB, etcétera. Entonces, sacar un ministerio así, sacar también los fondos que ingresan y justamente el respaldo que entregan en materia de deportiva de alto rendimiento también es motivo de preocupación.
0: Así es.
1: Señoras y señores, estamos en vivo y en directo, son aproximadamente las 2 de la tarde, tenemos gente conectada. Claudita dice, Luis Eduardo Espinosa siempre nos escucha, dice, buenas tardes Mitch, hola Claudia, ¿cómo están? Tenemos a saludos desde San Juan de la Costa, saludos también de Jimena Loaiza, le manda muchos saludos y bendiciones al senador Fidel Espinosa, que hoy día no se ha podido conectar, no ha podido estar porque está en algunas gestiones, Claudita. Sí,
0: él va viajando a Chiloé. Hay una actividad importante allá, se va a inaugurar un estadio donde el senador cumplió un rol fundamental para poder concretar esa importante iniciativa en la comuna de Kempchi. Así que va a estar compartiendo con la comunidad, pero a pesar de eso, tú sabes que hoy día la tecnología nos permite también de alguna forma interactuar, así que va a estar igual presente en este espacio.
1: Va a estar presente. Jimena Cárdenas dice, hola, buenas tardes, bendiciones para don Fidel y a quienes forman este hermoso programa. Saludos, don Fidel, Dios lo ayude siempre ahí con usted, y se lo conozco siempre ayudando a las personas, pero muchos son mal agradecidos, dice nuestro amigo, que siempre usted ha ganado la mayoría por su linda labor. Así que le mandan muchos saludos al senador, así que le traspasamos también esos saludos. Y respecto a este tema del deporte, bueno, el senador también entrega, Claudita, lo que él piensa respecto a esto, así que lo vamos a escuchar. Vamos a escuchar qué opina el senador Fidel Espinosa respecto a hoy día lo que está sucediendo en materia deportiva y a la renuncia de la ministra Duco.
3: Mucho la salida de la ministra, que estuvo acá una semana atrás estuvo acá, vino a hacer su cuenta pública. ¿Por qué el gobierno, si sabía que la iba a sacar, permitió que viniera a jugar con los sueños de los puertomontinos y la gente de la región? Porque ella vino a hacer importantes anuncios que espero el nuevo ministro del deporte o ministra respeten, como lo que lo es de Cancha Rayada en Chiloé, el Estero Lobo de Puerto Montt, el diseño para el polideportivo en la capital regional. Espero que esas cosas se respeten, como también la Liga Manao y la Liga Canal de Tenglo. Espero que se respeten. Yo, como senador, voy a luchar porque se respeten. Natalia Duco, yo le tengo un profundo respeto, admiración por su carrera, por su trayectoria. Mala forma de si a alguno se le mide de una manera respecto a otros. Aquí hay muchos seremes que utilizan, entonces vamos a poner mucho ojo. Hay muchos seremes que pasan a dejar a sus hijos al colegio antes de irse a trabajar. Yo no lo considero que sea algo impropio. Pero dada la circunstancia, lo que pasó con Natalia Duco, que se fue a una actividad de funcionario, con un vehículo fiscal, esa actividad de funcionario termina en una convivencia, yo considero que es una exageración echar a una ministra por eso. De verdad, no la estoy defendiendo, pero sí creo que es una exageración. A los que tienen que echarse a los corruptos, a los que cometen actos delictuales, a los que sus test de drogas salen positivos. Pero Natalia Duco era un importante aporte al deporte del país. Creo yo que una vez más el gobierno se equivocó. Y ahora, respecto a la salida de la Seremi Vintro, quiero ser muy claro. Tengo una doble opinión respecto a ella. Una tremenda profesional. Una profesional que sabe lo que hace. Pero se extralimitó. No puedes querer ser Seremi para transformarte en diputada o alcaldesa utilizando los recursos públicos. Ella comenzó, por ejemplo, a cometer errores garrafales. Por ejemplo, vacunar. Ella no puede vacunar, por más que sea profesional en el área. Pero empezó a vacunar, a hacer campañas de vacuna donde ella vacunaba y ya cometía un acto de falta de la probidad. No puede ir a cerrar una planta pesquera de la competencia de un cercano a ella y promocionar los quesos de otra empresa porque ella es un ente fiscalizador. Error garrafal. Y posteriormente 7 u 8 denuncias de la ley Cari. O sea, siento decirlo, una excelente profesional, pero con 0 habilidades blandas para tratar a la gente. Una tipa que yo repito, una mujer que considero con enormes capacidades profesionales, pero que se farrió una linda oportunidad de hacer bien la pega, porque como seremi, si se hubiera solo concentrado en ser una buena estadía para la región y haberse olvidado de que quería ser candidata, por más que eso sea legítimo, eso le terminó pasando la cuenta. ¿Sabe por qué? Porque muchos dicen, ah, es que se enojaron porque la hacía trabajar demasiado y por eso la denunciaron con la ley Karen. Pero resulta que gente de su propia confianza que ella llevó al cargo, la terminó denunciando a ella misma. Eso no es normal. Tiene un problema de habilidades blandas. No sabe tratar a la gente.
1: Ahí teníamos las fuertes declaraciones también del senador Fidel Espinosa respecto a un tema que tú tocabas también, Claudita. No solamente hoy día vemos fuera a la ministra del Deporte en materia de país, sino también la región de Los Lagos. Vemos una Seremi que también renuncia a su cargo. Estamos hablando de la Seremi de Salud de la región de Los Lagos. Y en medio también de aristas bien, bien controversiales, tenemos sumadas 9 denuncias por ley Karin. Creo que viene también sumando algunas en la Municipalidad de Puerto Montt, donde también ejerció antes de este trabajo. Y hoy día se conoce a nivel nacional este caso que ha dado vuelta al país, no solamente con los casos de ley Karin, sino también con los temas de algún tema de venta de quesos, algo por el estilo, que la verdad es que complican bastante la figura de esta profesional.
4: Así es, y una cartera también bastante importante, que es la cartera de salud de la región, la que le toca hacer la conducción política, de hacer la coordinación también de las distintas servicios de salud que existen en la región, y donde además a mí me consta de que en la administración anterior se dejaron una cartera bastante robusta en materia de inversión pública en obras nuevas, que es necesario obviamente seguir impulsando, seguir fortaleciendo, y donde además, como lo señalaba el senador aquí, están también las denuncias por la ley Karin, una normativa que también uno ha escuchado distintas opiniones al respecto, y donde al final, ¿no es cierto?, se le solicita a esta autoridad, ex autoridad regional, dejar el cargo. Yo estaba revisando aquí, Mixi, las estadísticas a nivel nacional. A la fecha son 40 autoridades que han tenido que dejar sus funciones durante esta administración, dentro de los cuales tenemos 3 ministros de estados, 6 subsecretarios y 31 secretarías regionales ministeriales. Una
1: Sí.
4: suma, pero grande, nunca antes
1: Grandísima.
4: visto en otras
1: Sí,
4: administraciones,
1: porque
4: de
1: recordemos que no
4: retorno a la
1: solamente se
4: democracia.
1: fue la ministra, se fue el subsecretario del deporte también.
4: Sí, así es.
1: En medio también de una controversia, porque dicen que él habría sido el que habría filtrado el video. La verdad es que es bien complejo. Vamos a otras materias, vamos a nivel regional, porque tenemos noticias respecto a la electromovilidad. Claudita, tú lo sabes muy bien, tú eres de la
4: La provincia de
1: provincia
4: Osorno,
1: de
4: sí.
1: Osorno. Regresan a Contraloría General de la República en la adjudicación del nuevo sistema de transporte público para Osorno. Esta semanita, el subsecretario de Transportes, Martín Maquena, confirmó el reingreso a Contraloría General de la República de la adjudicación del nuevo sistema de transporte público mediante la electromovilidad que comenzará a operar durante el segundo semestre del año 2027.
4: Así es importante destacar que la iniciativa contempla la renovación y modernización de la flota mediante la incorporación de buses eléctricos, los que ofrecen mejores estándares de comodidad y accesibilidad para los pasajeros.
1: ¿Qué dijo el subsecretario respecto de esto? Bueno, que la cartera subsanó las observaciones formuladas por el ente contralor y que la nueva adjudicación será remitida nuevamente al organismo fiscalizador durante los próximos días.
4: También agregó que ya existe una propuesta de adjudicación y se recalcó que la competencia es el factor determinante al momento de considerar la mejor elección.
1: El contrato, le cuento que tendrá una vigencia de 10 años y que también contempla una subvención estatal de 8.100 millones de pesos anuales. Y el servicio, según cronograma, debería comenzar a funcionar en el año 2027.
4: Sí, estos nuevos buses yo los conocí porque se hizo una prueba en su momento en Osorno. Van a contar con acceso universal, internet a través de Wi-Fi, climatización con puertas de carga USB y además en horarios extendidos con mayores frecuencias y pago
1: ¡Qué
4: electrónico.
1: maravilla! Nos vamos a escuchar, señoras y señores, las declaraciones del subsecretario de la cartera para que nos cuente más detalles.
5: Lo importante del anuncio que estamos haciendo hoy, que es que vamos a reingresar esta semana misma
6: el proceso de adjudicación a Contraloría. Es decir, no nos estamos tomando mucho más tiempo. Efectivamente, hubo observaciones de Contraloría que tuvimos que subsanar, y además también teníamos que asegurar contar con el presupuesto y actuar con responsabilidad. Ese fue el trabajo que hemos estado haciendo siempre, que nunca se ha detenido y que hoy sigue avanzando con este reingreso a Contraloría de la adjudicación. Los plazos son para fines del próximo año, de 2027, ya vamos a estar con los buses nuevos, ¿verdad?
1: Y tenemos declaraciones también de nuestro senador Fidel Espinosa respecto a este tema, que es lo que nos cuenta. Aquí está.
3: Me siento muy contento porque junto con el exalcalde Meterio Carrillo, junto a Eliana Catrilef, junto al actual presidente también de la Unión Comunal, Marco Barrientos, hicimos una alianza, un trabajo en equipo. Eliana Catrilef, cuando era presidenta, fue la primera que me dijo: traigamos la electromovilidad a Osorno. Y yo la quedé mirando con cara sorprendido porque yo dije: es muy difícil que tengamos electromovilidad para Osorno, Eliana. Pero me dijo: demos la lucha. Y así comenzamos a tener reuniones, tras reuniones. Convencimos al alcalde Meterio que también era importante cambiarle el transporte público a Osorno, porque teníamos muchos reclamos los trabajadores que quedaban sin movilización después de las 8. Los microbuses actuales no tenían horario. Había problemas de repente en algunos tramos como Novejería, Rahue. Una ciudad universitaria, una ciudad de trabajadores, necesita tener electromovilidad. Copiapó le cambió la vida a la gente tener electromovilidad. Y eso es lo que vamos a hacer en Osorno. Quiero agradecer que el gobierno haya respetado lo que querían echar abajo. Porque no nos vengan con cosas. Querían echar abajo este proyecto como están echando abajo proyectos en Puerto Ara, de electromovilidad, en la octava región también están echando abajo proyectos. Pero nosotros no lo permitimos. Yo le dije al ministro Legrange, siempre, vamos a defender con dientes y uñas la electromovilidad para Osorno. Trabajamos de la mano con la exdelegada Claudia Paillalef. Tuvimos múltiples reuniones. Se generó un proceso con el anterior ministro Muñoz y el subsecretario de Transportes, DASA. Logramos convencer a la ciudadanía de que la electromovilidad le va a cambiar la vida a los osorninos en el transporte público pasajero. Y me siento muy contento y orgulloso por ello que esta semana el gobierno haya anunciado de que esto va definitivamente. Que en el segundo semestre del 2027 vamos a tener ya la electromovilidad operando con 116 buses eléctricos, 52 buses diésel, de la más alta tecnología. Usted con su teléfono va a poder saber dónde viene el bus, a qué hora va a pasar por su paradero. Y eso es un cambio radical en el estilo de vida de los osorninos. Y a mí me enorgullece, ¿por qué? Porque el gobierno, esto fue una obra del gobierno anterior, es cierto. Pero que este gobierno va a continuar, y así debe ser la política pública. Algunos querían que esto no ocurriera, pero va a ocurrir por el bien de los osorninos y osorninas, y por toda la gente de la provincia que visita Osorno. Se va a dar cuenta que aquí hay un cambio en la calidad de vida de la gente. Que vamos a tener electromovilidad, como hoy día Chiloé, ya va a tener su doble vía en el futuro, hasta Chonchi. Porque no sacábamos nada de tener un puente, el más moderno de Latinoamérica, sin doble vía. También logramos ese proyecto sacarlo adelante. Porque Osorno y Puerto Montt tienen que tener igualdad territorial. Y Puerto Montt recuperó el tren de Llanquihue a Puerto Montt, que se desplaza a miles de personas diariamente. Y esperamos que el día de mañana el tren llegue de Osorno a Puerto Montt, para que la gente no tenga que llegar como sardina a trabajar en el día a día, desplazándose desde Osorno a Puerto Montt, pasando por Purranque, Río Negro, Casma, Corte Alto. Esos son nuestros objetivos y los vamos a lograr y vamos a seguir trabajando. Por eso me siento muy contento que el gobierno haya anunciado que vamos a tener electromovilidad definitivamente y el proyecto continúa su curso y se respeta la licitación que objetivamente ganaron las empresas que obtuvieron este gran triunfo para todos los osorninos. Me siento orgulloso. Quiero que escuchemos a Meterio Carrillo, porque con él logramos este éxito que le va a cambiar la vida a los osorninos y osorninas.
1: Y justamente lo estaba presentando el mismo senador Fidel Espinosa. Estamos en contacto, señoras y señores, en vivo y en directo a través del teléfono con el alcalde de la comuna de Osorno, Meterio Carrillo. ¿Cómo está? Exalcalde, perdón. Mire, ya lo estoy, es que lo estoy vaticinando. Estoy como... como que estoy augurando que Emeterio vuelve a la alcaldía. ¿Cómo está, exalcalde? Político de Osorno, estamos con Claudia Pailalef. El senador Fidel Espinosa lo anunció respecto al todo el trabajo también que hicieron juntos respecto al el tema de la electromovilidad. Buenas tardes, Emeterio.
7: Hola, buenas tardes. Hola, Vixi, gusto saludarte. Saludar también ahí en el estudio a Claudia Pailalef. Un gusto saludarte, Claudia. Siempre es grato conversar contigo y recordar nuestro trabajo en conjunto que desarrollamos en la comuna de Osorno y en la provincia.
4: Muchas gracias.
7: Aquí estoy justamente para poder conversar con ustedes de un proyecto tan importante para nuestra querida comuna de Osorno.
1: ¿Qué le parece que el subsecretario haya confirmado respecto a las observaciones formuladas por el ente contralor y que nuevamente se reingrese el tema de la electromovilidad? ¿Qué le parece a usted? Me imagino que hubo preocupación también por lo que había acontecido antes, esto que se había detenido y que también producía tanto perjuicio también para la gente de la comuna.
7: Sí, mira, como lo señalé ayer en mis redes sociales, creo que es muy importante que las autoridades actuales hayan entendido la importancia que tiene este proyecto para Osorno, un proyecto de una tremenda inversión económica, que no fue fácil conseguir este proyecto para la ciudad, y en esto yo quiero obviamente agradecerle al senador Fidel Espinosa, en conjunto con el ex gobernador de ese entonces, Patricio Vallespín, y otras autoridades, incluida ahí Claudia Pailalef, que pudimos obviamente lograr ser escuchados por el Ministerio de Transporte y estar dentro de las 5 comunas del país que fueron beneficiadas con este tipo de financiamiento. Por eso era un riesgo muy grande la actitud que habían tomado algunas autoridades de gobierno y también locales, de un poco ponerle un freno de mano a este proyecto, lo cual obviamente era muy preocupante, porque sabemos que Osorno por mucho tiempo ha venido trabajando este proyecto y que viene obviamente a beneficiar a todos los sectores de la ciudad, especialmente al mundo del adulto mayor, al mundo de la discapacidad, ya que son buses modernos, con accesibilidad universal, con nueva tecnología. Por lo tanto, sabemos que es un proyecto que trae solamente beneficios a Osorno.
1: Claudita Pailalef también tiene, bueno, ustedes trabajaron en conjunto, así que me imagino, Claudita, también tienes algo que consultarle allí al exalcalde.
4: Sí, hola, don Emeterio, ¿cómo están? Muy buenos días.
7: Hola, Claudita.
4: Buenas tardes.
7: Gusto saludarte.
4: Ya, sí. Mira, no, yo estaba haciendo memoria porque se acuerda que el año 2022 la ciudad de Osorno vivió momentos bien complejos cuando Vejería estaba sin el transporte público y cuando además hubo 3 días de movilización del actual sistema que obviamente complejizó mucho el transporte de los estudiantes, de todas las personas que se mueven por la ciudad y también las que vienen de afuera a acceder a distintos servicios en la capital provincial. Y bueno, y ahí, bueno, aparte del arrastre que veníamos viendo de todos los problemas y reclamos de parte de la ciudadanía, efectivamente esta iniciativa se transformó en algo muy, muy importante para todos. Ustedes junto con el senador y también con los dirigentes sociales fueron impulsores para poder conseguir este respaldo y este compromiso por parte del ministerio en su época. Y bueno, hoy día, a pesar de lo difícil que fue, desde la llegada de la nueva administración, donde no habían certezas, pero finalmente la autoridad nacional durante su visita a la ciudad de Osorno dejó claro que este importante proyecto para los osorninos y para toda la provincia continúa y que dentro de un plazo también bastante acotado vamos a ver, vamos a ser todos testigos de esta nueva flota de micros prestando este servicio, pero con un estándar absolutamente distinto a lo que hoy día conocemos. Yo soy usuaria del transporte público, ¿ya? Yo sé lo que significa estar parada horas en Osorno tomando la micro, sé también la calidad del resto del transporte público de la provincia y de la región. Yo hoy día, usted sabe, me muevo harto por Osorno hasta Puerto Montt, inclusive también en otras provincias, y bueno, el estándar hoy día de este servicio para la ciudad de Osorno va a ser uno de los mejores estándares a nivel nacional.
7: Bueno, sí, como tú bien lo señalas, Claudia, el año 2022 fue un año bastante complejo en el ámbito del transporte público, ya que hubieron dos hitos que se marcaron. Uno fue el alza del pasaje que hubo ahí por parte del transporte local hacia los usuarios, y el segundo fue el abandono de los recorridos en el sector de Ojería. Me acuerdo que ahí tuvimos que resolver urgentemente la situación que vivían los vecinos de ese sector, colocando buses de emergencia para poder trasladar a nuestros adultos mayores y a nuestros escolares, a los distintos establecimientos educacionales y a los nuestros CEFAN. Y ahí nace todo este movimiento social que ya venía trabajando por años, pero ahí se marcó fuertemente y nos pidieron como autoridades buscar una solución a este problema, y afortunadamente lo encontramos. Y más aún cuando sabemos que Osorno es una ciudad altamente contaminada, tenemos altos índices de contaminación, tenemos altos índices de congestión vehicular, por lo tanto sabemos que un transporte de calidad, un transporte público financiado y subsidiado por el Estado, permite llegar a otros sectores que hoy día no estamos llegando con un transporte público de calidad, y obviamente entregar un mejor servicio y ayudar a descontaminar y a descongestionar la ciudad de Osorno, que hoy día es tan necesario.
4: Oportunidad, don Emeterio, cuando se hizo la prueba por la ciudad de Osorno, ahí junto con el Seremi Jos, Seremi de aquella época, y pudimos constatar ahí en terreno que efectivamente los viajes son mucho más silenciosos, el estándar también de los propios buses es muy superior a lo que hoy día conoce la ciudad. Efectivamente, la eliminación de ese tubo de escape que también afecta, ¿no es cierto?, la calidad de vida de los ciudadanos. Y el tema de la de que hoy día, como estamos en una situación de bastante dinámica del precio del combustible, también da mayores certeza para quienes hoy día son, ¿no es cierto?, empresarios y trabajadores, pero también, ¿no es cierto?, la certeza al bolsillo. Exacto. De quien utiliza el transporte público en la ciudad de Osorno.
7: Claro, mira, tú tienes razón. Mira, yo no estuviera convencido que este es un gran proyecto para Osorno, me la jugué junto con las autoridades que nos apoyaron, en este caso el senador, el exgobernador y otras autoridades más, como tú, Claudia, porque esto para mí tuvo también un costo político, porque hubo una oposición en Osorno a este proyecto, y yo sé que se usó esto como una contracampaña hacia mi persona en su momento. Pero sin embargo, cuando uno es autoridad, uno tiene que velar por el bien común. Uh-huh. Y yo sé que esto es un proyecto que realmente beneficia a la ciudad de Osorno, y como ya lo señalé, especialmente aquellos sectores que a veces les cuesta más ya trasladarse de un lugar a otro, como son los adultos mayores y la gente con discapacidad. Por ende, creo que el hecho de que logramos que hoy día las actuales autoridades también le den el mérito que se merece este proyecto, yo creo que es una buena noticia para Osorno, y ojalá este proyecto, como se ha señalado, en el primer semestre del 2027 ya ojalá esté operativo en nuestra ciudad.
1: Segundo semestre del 2027, al parecer, don Emeterio, ya estaría funcionando. La verdad es que queremos agradecer este contacto telefónico. Ya lo antecedía el senador Fidel Espinosa y hablaba también del trabajo interdisciplinario también que realizaron, no solamente él desde el Parlamento, sino usted allí como alcalde en su momento, Claudia Pailalef también cuando estuvo ahí a cargo también del tema ahí en Osorno, de la delegación. Así que la verdad es que un trabajo que hoy día da su fruto, y que aprovechamos también de felicitarlo y felicitar a la comuna de Osorno, que va a tener buses de primer nivel ya en el segundo semestre del 2027.
4: Felicidades, don Emeterio.
7: Bueno, pues,
4: el que la sigue la consigue.
7: Sí, gracias.
4: Perseverancia.
7: Un gusto conversar con ustedes, Claudia. Uh-huh. Tengo los mejores recuerdos de nuestro trabajo en conjunto que hicimos en la comuna de Osorno, especialmente, y en la provincia. Y obviamente entregarle mi saludo y un abrazo fraterno también al senador. Y agradecerle también por todo el apoyo que él me entregó mientras yo fui alcalde de gestión en Osorno. Así que gusto de saludarlo y que tengan una maravillosa tarde.
4: Muchas gracias.
1: Igualmente, ahí escuchamos a Emeterio Carrillo, exalcalde de la comuna de Osorno. Nos vamos a la cápsula, ¿eh?, porque tenemos varias capsulillas en distintas provincias de la región de los Lagos. Esta vez nos vamos a Palena, porque en Palena siempre tenemos buenas noticias. Servicio Agrícola y Ganadero cierra oficina de atención público por inminente peligro de salud pública. No eran buenas noticias. Es que siempre la Tamara nos trae buenas noticias por aquí. Bueno, también nos trae temas de conversación, de análisis, Tamara Casanova con la cápsula de Palena. Vamos a estar hablando también de esto, sobre el cierre de la oficina de atención al público por inminente peligro en la salud pública. Aquí está Tamara Casanova.
8: Un inminente peligro para la salud pública mantiene cerrada al público la única oficina del Servicio Agrícola y Ganadero en la comuna de Futaleufú, debido a una severa plaga de roedores y graves problemas con su infraestructura. El recinto, adaptado desde una antigua carnicería, presentó fecas en pisos y entretechos que alertaron a la población ante el riesgo de virus Santa, además de tener el alcantarillado a la vista, goteras y serios riesgos de incendio. Desde la comunidad y los funcionarios solicitaron una pronta reubicación de estas dependencias para garantizar la seguridad y restablecer la atención de los usuarios y usuarias en la zona. Es por esto que el senador Fidel Espinosa ofició esta semana al Ministerio de Agricultura y a la Dirección Regional del SAC para que se busquen soluciones rápidas a esta problemática. Informó desde la provincia de Palena, Tamara Casanova Ramos.
1: Ahí estaba Tamara Casanova con la información desde la provincia de Palena. Queremos saludar a nuestra gente porque estamos interactivos, señoras y señores. Aquí le mandamos un abracito, un saludo cordial a quienes nos están escuchando, nos están viendo desde sus casitas. Beatriz Catalán dice saludos desde Frutillar. Nuestra ex seremi de salud estaba también escuchando. Karin Solís dice saludos, Mitzi, Claudia, al senador desde Fresia.
9: Cariños.
1: Igual. Cariño. Sí, fraternos para ella. Ronnie Torres dice, senador, la política está podrida, se han dejado los valores más principales de lado, dice nuestro amigo, la transparencia, la empatía real, no todos son votos y muchas cosas más, quedan muy pocos que de verdad trabajan por los ciudadanos cuando pitoteo político existe para los cargos, y hay muchos jóvenes profesionales buscando pega y algunos también llegan a puestos sin tener idea. Tenemos un caso también en el gobierno, una joven abogada recién egresada con un muy buen cargo ahí. Marcelo Bardía dice saludos desde Fresia, un gran saludo para ambas locutoras, el senador Fidel Espinosa también, saludos tenemos de Delia Soto para el senador Fidel Espinosa, manda grandes saludos desde Calbuco, tenemos gente conectada, también le mandamos un saludo cordial a nuestra amiga Soledad Carrasco. Maribel Rand dice saludos, senador Fidel Espinosa, de parte de Claudio Flores y de Maribel Rand. Arturo Andrés Vistúa. Dice el senador Fidel, aún lo estamos esperando, dice la cancha de rugby en Calbuco de Camagüetos Rugby Club, Calbuco.
9: Vamos a notar. Eso hay que notarlo.
1: Sí, lo estamos notando, querido amigo. Tenemos a Carola Bardía, también nos saluda, Tabitha Icón, saluda al senador y a todo su equipo. Claudia, querida, eres perfecta.
9: Mire, ¿quién me dijo eso?
1: Claudia Aicón, te encuentra perfecta.
9: En la Tabitha.
1: Tabitha Aicón. Un abrazo para ella. Roberta también nos está mirando. Un gran abrazo a todo el panel. Cariños al senador. Marcelo Barría dice, por favor, senador, aún la carretera entre Acud y Castro es un desastre. El senador fue para Chiloé, así que se va a poder percatar también, querido Marcelo. Marcela Oporto dice, buenas tardes. Lamentablemente no a todos los sectores se llega con este sistema. Nos gustaría que la electromovilidad, Claudita, pudiera estar en muchas más comunas, pero estamos empezando, hay que empezar por algo, empezamos por Osorno. Para descontaminar, dice, Osorno falta mucho y cada vez los restringen más para llevar a la meta. Con esto me refiero al plan de la leña seca, quitar la leña ojalá en un 80%. Mire qué buen tema plantea nuestra amiga.
9: Sí, la Marcelita es una dirigente destacada de la ciudad de Osorno. Mira, cariño, Marcela.
1: Marcelita, un gran abrazo.
9: Sí. Ella impulsa proyectos de mejoramiento habitacional, sabe mucho del plan de descontaminación de Osorno, así que gracias por tu aporte, Marcela.
1: Oye, maravilloso. Nuestro amigo, hoy tenemos muchos, se los vamos a leer todos porque a usted le encanta que los leamos, así que nos vamos a leer a todos. Dice, saludos desde mi querida comuna, desde Gualeguay. Tenemos saludos para el senador también, para todo el panel. Excelente Tamara Casanova, también tiene sus flores la Tamarita. Ani Fres dice, buenas tardes, envió un afectuoso saludo y condolencias a don Manuel. Ah, perfecto, Manuel Rivera. Ya, perfecto. Y tenemos a Juan Cárdenas, saludos para todos ustedes y en especial para don Fidel desde Casma. También nos están escuchando desde Casma. Nos vamos con la cápsula. Tenemos una cápsula que no nos había acompañado hace algunas semanas, pero vuelve en gloria y en majestad, porque nuestro abogado Juan Molina viene con la síntesis legislativa, un análisis exhaustivo de lo que se está tratando hoy día en el Congreso. Así que lo vamos a escuchar. Esta es la cápsula del abogado Juan Molina.
10: Buenas tardes, soy Juan Molina y esto es Síntesis Legislativa. Esta semana les voy a contar sobre una ley que se publicó en el Diario Oficial el día de ayer y que tiene un capítulo especial para nosotros aquí en la región de Orozco. Se llama la Ley de Protección Tarifaria Eléctrica y, en simple, busca ordenar las cuentas de la luz y evitar que suban de golpe. ¿Qué es lo que más nos importa? Las familias que tienen en su casa a alguien que depende de una máquina conectada a la electricidad, por ejemplo un respirador u otro equipo médico, van a tener prioridad para recibir el subsidio eléctrico. Y ese subsidio ahora tiene que alcanzar para cubrir todo lo que gasta ese equipo. Esto es algo que muchas familias venían pidiendo hace mucho tiempo. Segundo, y esto es lo más importante para nuestra zona, la luz en Chile va a subir de precio este segundo semestre, porque así lo fijó el gobierno. Pero la ley dice que en Puerto Montt, en Chiloé, en Valdivia y en otras zonas cercanas, como Ciruelo, Tahue y Merepuyi, esa subida no se va a aplicar de inmediato con el valor más alto. Se va a seguir cobrando el precio anterior, más bajo por un tiempo, para evitar que la gente de acá le llegue el alza completa de una sola vez. Ojo, esto no quiere decir que esa diferencia desaparece. Se va a ir pagando después de a poco, repartida entre todo el país, pero para nuestra familia esto significa un respiro ahora, cuando más se necesita. Tercero, se abre la posibilidad de que las empresas eléctricas presenten proyectos para mejorar el servicio. Por ejemplo, para que se corte menos veces la luz, o para que los cables sean soterrados en lugares donde no llega bien el servicio. Esto es una gran oportunidad para pedir mejoras concretas en sectores rurales y en Chiloé, donde sabemos que el servicio eléctrico a veces falla de más. Por último, se ordenan las deudas que el Estado tiene con las empresas eléctricas, fijando un plazo hasta el año 2035 para pagarla, de manera que esto no termine reflejándose en más alzas para la gente. En resumen, esta ley busca dos cosas: proteger a las familias con enfermos que dependen de la luz y darle un respiro a los lagos frente a la subida de tarifas que viene este año. Soy Juan Molina y esto es Síntesis Legislativa.
1: Ahí estábamos escuchando Síntesis Legislativa con el abogado Juan Molina. Tenemos un saludo de condolencia, Claudita, porque sí, nos acaban también de dar esta noticia.
4: Sí, así es. Bueno, estos días nuestro compañero de equipo, Emanuel Rivera, tuvo la pérdida de su querida hermana, Corina Rivera Altamirano. Y bueno, vamos a tomarnos unos par de segundos para poderle transmitir nuestras profundas y sentidas condolencias para él, para toda su familia. Sabemos lo complejo que es cuando uno pierde un ser querido, más un hermano, y lo estamos acompañando desde esta pequeña distancia en este proceso de duelo, y esperamos que Dios le conceda el consuelo y toda la fortaleza para enfrentar este difícil momento. De parte de todos tus compañeros de la Oficina Parlamentaria del senador Fidel Espinosa y también del senador Manuel, un abrazo con mucho cariño para ti.
1: Ahí teníamos nuestro saludo de condolencias para toda la familia de Rivera Altamirano, que no lo están pasando tan bien. Nos vamos a hacer una pausa musical, señoras y señores. Usted no se vaya, usted siga nuestra transmisión. Son las 2:33 minutos. Nos puede escribir, dar un corazoncito, puede repostear ahí también nuestra transmisión. Seguimos al regreso. Vamos a estar también analizando un tema bien complejo que ha estado aconteciendo. La gente ya lo conoce. Vamos a estar hablando de la suspensión de la militancia al senador Fidel Espinosa. Así que no se vaya. Al regreso también las declaraciones del senador. Nos vamos a la música. Son las 2:33 minutos. Allá regresamos.

0: Qué buena música. Aquí estábamos cantando con la Claudita y moviéndonos un poco porque se está sintiendo el frío. Seguimos aquí desde Radio Reloncaví con toda nuestra cadena de radios, Claudita, toda la gente que nos está escuchando también en la radio, pero también nuestra gente que nos está viendo en vivo y en directo a través de la fanpage del senador Fidel Espinosa. Nos vamos con un tema bien álgido, bien complejo, porque no lo ha estado pasando bien nuestro senador en las últimas semanas, últimos días, y bueno, vamos a estar hablando del fallo del tribunal del Partido Socialista, porque suspende la militancia el senador Fidel Espinosa. El Partido Socialista resolvió suspender la militancia al senador mientras se desarrolla una investigación en su contra, Claudia.
1: Así es, la determinación fue adoptada de forma unánime por los 9 integrantes del máximo órgano disciplinario del partido. Posteriormente a ello, el senador por la región de Los Lagos tendrá un plazo de 5 días para presentar descargo ante el tribunal partidario. Sin embargo, la suspensión se mantendrá vigente mientras se desarrolla el procedimiento.
0: Sí, pues en un comunicado oficial del partido se informó que la decisión fue adoptada por acuerdo de unanimidad y que implica la suspensión preventiva de todos los derechos y también las obligaciones de militante del senador Fidel Espinosa conforme a la normativa vigente.
1: Esta medida es de carácter cautelar, temporal, irrevocable y que busca resguardar el debido proceso mientras se aclare los hechos, señaló el Tribunal Supremo del Partido Socialista.
0: Vamos a escuchar las declaraciones justamente del parlamentario del senador Fidel Espinosa respecto a esta decisión.
2: Fue una semana muy difícil por la situación, por todo conocido, pero yo creo que lo más importante cuando hay una situación de este tipo es siempre dar la cara, siempre hablar de frente. Aunque haya sentimientos muy dolorosos dentro, porque cuando se te acusa de algo injustamente, como me ocurrió, lamentablemente tú vives momentos muy tristes, muy dolorosos, con tu pareja, con tus hijos, con los seres que quieres, con tus amigos. Yo por eso quiero en primer lugar, porque no voy a aludir nunca un tema en este programa, como lo he hecho durante años, en las buenas y en las malas, nunca hay que eludir los temas. Y quiero partir diciendo lo siguiente: mil, pero mil gracias a la gente maravillosa que me dio ánimo, que me subió el corazón de alegría muchas veces cuando estaba muy triste por lo que había ocurrido. Porque yo llevo más de 23 años en la vida pública y política y nunca había tenido ni vivido una situación con la que me correspondió vivir. Y sé que le provoqué dolor a mis seres más queridos, porque al principio muchos se asustaron, muchos creyeron que podía ser verdad, pero los días han ido demostrando todo lo contrario. Los días han ido determinando lo que efectivamente ocurrió, que fue una discusión entre dos personas adultas, que nunca pasó a mayores y que solo llevó, ¿no es cierto?, a que llegaran carabineros a mi departamento porque soy una figura pública. Y eso, en definitiva, en parte también me da un poco de tristeza porque actuaron con tanta velocidad como me gustaría que actuaran siempre en otros casos. Fíjese que en menos de 48 horas viajó un detective de la PDI de Santiago a tomar declaración a la supuesta víctima a Puerto Montt, quien reafirmó todo lo que dijo, lo cual yo también valoro en ella, su honestidad, su profesionalismo y su claramente visión de cómo efectivamente ocurrieron los hechos aquel 5 de agosto. Así que estoy muy tranquilo. Siento, sí, mucha tristeza por el Partido Socialista, por el partido de toda mi vida. Me suspendieron la militancia sin siquiera pedir mi versión de los hechos, sin haber convocado a la persona, ¿no es cierto?, eventualmente víctima, para preguntarle cuál había sido la situación que ocurrió y qué fue lo que se generó ese día que motivó, obviamente, este hecho. Y lo lamento mucho porque el Partido Socialista, muchos quieren que yo me vaya del Partido Socialista, dentro de mi propia colectividad. Los peores enemigos los tengo dentro. ¿Por qué? Porque denuncié la corrupción en Puerto Montt, con un alcalde que cometió los actos que todo Puerto Montt y la región conoce. Me tienen mal adentro del partido porque denuncié el caso Convenios, donde se robaron la plata de los chilenos en la fundación en el gobierno anterior. Querían que yo me callara y no me callé. Y porque en el proceso constituyente fallido que perdimos, siempre fui claro al decir que se estaban exagerando, que estaban construyendo todo un proceso para que perdiéramos, y así ocurrió. Entonces, por lo tanto, a mí, con esta suspensión de la militancia, me pasaron la cuenta. Pero voy a lograr demostrar en los próximos días o las próximas semanas mi total y absoluta inocencia. Y ahí quiero pedirle una cosa a todos que han escrito en las redes sociales denostándome, denigrándome, que por lo menos tengan la hidalguía de pedir disculpas, que se equivocaron. Muchos se alegraron, colegas míos se rieron, porque dijeron, ah, cayó Fidel Espinosa por fin. Y se van a equivocar. Tanto en la Fiscalía como en el Tribunal Supremo voy a demostrar mi total inocencia. Porque al frente había una persona honesta, una mujer honesta, clara, que siempre dijo la verdad y que lo reafirmó en sus declaraciones iniciales, como lo hizo ante la PDI, como lo hizo ante la Fiscalía y como también lo hizo ante el Tribunal Supremo, porque era una ex militante de mi partido. Lamento mucho que se me haya suspendido la militancia cuando en otros casos, donde han habido alcaldes involucrados en hechos graves, no lo han suspendido un solo día. En el mismo caso de la ex senadora Allende, que todos sabemos fue destituida por la situación de la compra fallida de la casa del expresidente Allende, nuestra figura máxima, a quien vilipendiaron con su acto. No la suspendieron un solo día, pero conmigo lo hicieron porque conmigo tenían algo que cobrar, porque no callé en muchas situaciones. Porque no callé jamás cuando había que denunciar la corrupción y no lo voy a hacer nunca. Porque esa ha sido mi vida política. Denunciar cuando hay corrupción y trabajar por la gente como lo he hecho siempre.
0: Ahí teníamos las palabras sentidas del senador Fidel Espinosa respecto al caso que hoy día lamentablemente marca también un antes y un después. Me imagino yo también dentro del Partido Socialista, mucha gente lo hizo también a través de nuestro chat aquí de nuestras plataformas. El PS en el sur existe, dice nuestro amigo Marcelo Barría, gracias al senador Fidel Espinosa, Claudita.
1: Sí, así es. Uno que ha tenido también la posibilidad de poder compartir estos espacios políticos, sabemos de toda la entrega que ha hecho el senador para que también el partido tenga un liderazgo acá en la región de Los Lagos, tenga espacios en los gobiernos comunales y también siendo un interlocutor absolutamente válido por parte de la ciudadanía, porque finalmente es el que está preocupado de los derechos laborales. Cuando cualquier persona requiere de su apoyo, ahí está presente, todo el trabajo que ha hecho en materia habitacional y también, ¿no es cierto?, defendiendo causas justas. Así que, pero yo también me quedo con lo positivo cuando uno vive momentos tan amargos como este, que también tuvo la posibilidad de poder recibir llamadas telefónicas, leer mensajes de WhatsApp a través de sus redes sociales de gente que lo aprecia, que lo valora, que le da palabras de aliento y yo me quedo con eso, Mitzi, ¿sabes qué? Porque eso también te permite poder, ¿no es cierto?, asumir con la fortaleza que se requiere estos momentos difíciles de la
0: Sí.
1: vida.
0: No han sido días fáciles, así lo mencionaba el senador Fidel Espinosa, pero la verdad es que cuando se trabaja tanto y se entrega la vida misma por las personas, porque de alguna manera es lo que ha hecho durante toda su trayectoria, lo satisfactorio, como dice Claudia Pagliarelli, es justamente eso, la retribución, el llamado telefónico, el mensaje, el abrazo, el estímulo de decir gracias porque usted en algún momento también ha marcado nuestras vidas familiares.
1: Sí, y sé que creo que hoy día hay como una especie de sorpresa para él, porque de seguro no está escuchando mientras él va viajando, porque también hay personas muy cercanas que le han querido entregar un mensaje y también de personas que dentro de su trabajo como antes como diputado, hoy día como senador, sus caminos se han cruzado y han caminado juntos para, ¿no es cierto?, contribuir a mejorar la calidad de vida de muchas personas y son esas voces de mujeres que vamos a escuchar ahora.
0: Sí, vamos a escuchar algunas.

0: lo he visto como una persona respetuosa, cercana y correcta con quienes lo rodean, incluso en momentos de mucha presión. Durante todos estos años, nunca he presenciado de su parte una conducta violenta, agresiva o irrespetuosa. Por eso entrego este testimonio desde lo que yo personalmente he vivido trabajando a su lado.
1: El compañero Fidel tiene una trayectoria que avala su trabajo parlamentario, tanto en terreno como en las materias propiamente legislativas, apoyando todos los proyectos de ley significativos para las mujeres y asimismo siendo autor de otros que benefician la protección principalmente de las mujeres trabajadoras. Por lo mismo, siempre ha contado con el apoyo de la ciudadanía, que ha visto en él un parlamentario comprometido con su región. Paula Serrano Urtiza, militante socialista, Osorno.
2: Mi nombre es Gaby Vargas Mahamonde, soy presidenta del Sindicato de Manipuladores de Alimentos, de uno de los tantos sindicatos que existen en la décima región. Agradecer al senador Espinosa, que desde que era diputado ha estado con nosotros ayudándonos. Nos ayudó en la parte laboral a conseguir que se nos pague los finiquitos adeudados que teníamos con la empresa Diplalsa, que se fue en el año 2020, y recién pudimos obtener estos beneficios el año 2023. Fue una lucha ardua de más de 2.500 mujeres en la décima región y él estuvo ahí siempre apoyando en forma constante. Eso se agradece porque sabemos lo importante que somos para él. Y en forma personal, darle las gracias también y le brindo hoy el apoyo, el mismo que me brindó a mí cuando en el año 2022 me tocó pasar una de las cosas más terribles que le puede pasar a un ser humano cuando es perder un hijo y que el senador estuvo conmigo desde el día uno, apoyándome, y no me soltó la mano hasta que me emociona, porque de verdad sé el ser humano que es, sé la calidad de persona que es, y lamento mucho lo que está pasando hoy en día. Así que cuando uno ha sentido apoyo, uno debe ser una persona agradecida y también brindarlo cuando la otra contraparte también lo necesita. Gracias, senador, de parte de mía y de parte de todas las manipuladoras de alimentos.
3: Aló, aló, senador, aquí, por acá, por este lado, la dirigente y asesora Lucinda Jaramillo Martínez, quien lleva más de 34 años del servicio a la comunidad maravillosa de Osorno. Solo quiero enviarle un saludo muy afectuoso de apoyo en estos momentos. Solamente destacar el trabajo que hemos realizado en conjunto con el senador durante estos más de 10 años. Desde que lo conocí, siempre ha sido un apoyo fundamental en varios proyectos habitacionales que él, a través de su oficina parlamentaria, a través de la gestión de él como presidente de la Comisión de Vivienda cuando fue diputado, ahora con la Cámara de Senadores. Agradecer la gestión que ha tenido con todos nosotros durante esta cantidad de años.
4: Hola, soy Patricia Álvarez Paredes, ex concejala de la comuna de Puerto Octay y dirigente del Partido Socialista en la región. Conozco al compañero Fidel Espinosa desde el año 2003. Desde entonces, primero en su rol de diputado y actualmente como senador de la República. En mi caso, desde mi labor como ex concejala y mi participación en la dirigencia del partido, hemos compartido distintos espacios de trabajo juntos, siempre desde una relación basada en el respeto mutuo, la colaboración y el diálogo. Desde ese trabajo en conjunto nos ha permitido alcanzar importantes logros, especialmente en materia de vivienda. Hablo desde esa experiencia y desde más de 20 años de conocerlo.
5: Hola, soy Joana Obando, concejal de la comuna de Flesia, presidenta comunal del Partido Socialista de Chile. Hoy quiero enviarle un saludo afectuoso, una muestra de cariño a quien ha trabajado junto a mí de la mano en nuestra comuna y en toda la región de Los Lagos, al senador Fidel Espinosa, a quienes conocemos por su gran trabajo con las mujeres, sobre todo de nuestra región y sobre todo también en mi comuna. Hemos construido juntos grandes proyectos como el Nehuen Tamuchuya que acabamos de entregar, donde la mayoría de las socias y beneficiarias son mujeres. Gran trabajo de nuestro senador en apoyo a las mujeres de nuestra región. También quiero mencionar el gran trabajo que hizo hace años.
6: Ahí teníamos, mira, Claudita, la verdad es que estábamos bien emocionadas con la Claudita acá, porque la verdad es que se siente, es bien sentido los saludos que

0: las mujeres hoy día nos transmitían en casos muy, muy duros de personas que han vivido situaciones bien difíciles y en donde ellas también contaban que el senador fue parte de esos procesos. Y la verdad que eso es muy emocionante, Claudita.
1: Así es, porque más allá de que uno vea una autoridad detrás, ¿no es cierto?, de ese rol, uh-huh. hay una persona que también tiene sentimiento y que se ha involucrado también de forma muy, muy respetuosa, con quizás un montón de problemas de carácter personal que han vivido también ciudadanos uh-huh. acá en la región de Los Lagos, entregando más, ¿no es cierto?, de lo que habitualmente hace una autoridad.
0: De todas maneras, tenemos mucha gente a través de las redes sociales, mucha gente entregándole su apoyo. Beatriz Catalán dice: todo mi apoyo para usted, senador. Marcia Ponce también: es muy lamentable lo ocurrido, le mandan muchos saludos. Janet Will: que Dios los bendiga y siga adelante, usted es una gran persona y siempre trabajando para la región. Roxana Fuentealba: quiero enviarle toda mi fuerza y cariño en este momento, sé la gran persona que es, sus valores, su entrega y todo lo que ha construido durante tantos años. Una decisión no puede borrar su trayectoria ni todo lo bueno que ha hecho. Mil abrazos. Rodrigo Castro también le manda muchos saludos al senador. Alan también, Alan Vázquez, dice: ánimo y fuerza en estos momentos, tu trabajo es por la gente y con la gente, por eso las votaciones y resultados como diputado y senador, a seguir trabajando, por algo pasan las cosas. Un fuerte abrazo, senador.
1: Sí, los chiquillos allá de control nos dicen que tenemos una segunda cápsula, así que vamos a escucharla.
0: Sí, la tenemos que entregar porque la gente nos ha pedido, sí, pero encarecidamente, poder salir a través de la radio hoy día. Vamos a escucharla.
2: Hola, soy Roberta Vargas, dirigente político y social de la comuna de Pupanque, integrante del Partido Socialista, miembro del Comité Central por la Región. Conozco al senador Fidel Espinosa desde la primera campaña, cuando él llegó a mi casa a pedir apoyo para llegar a la Cámara de Diputados. Siempre ha sido una persona muy amable, muy cariñosa, y una persona que se ha destacado por su trabajo, donde hemos estado haciendo trabajos mutuos por todos los sectores de nuestra región. Ha sido siempre amable, cariñoso y un gran compañero, con muchas ganas de seguir adelante, siempre con sonrisa y con amabilidad con todas las personas, y puedo dar fe de eso hoy y ayer y siempre.
3: Buenas tardes, mi nombre es Sandra Millalonco, soy presidenta del Comité del Progreso de Nueva Brauna. La experiencia que he tenido al trabajar con el senador ha sido positiva, destacando siempre un trato cordial, respetuoso y una buena disposición para escuchar y colaborar. Destacaría su compromiso con el servicio público, su cercanía con las personas y su calidad humana basada en el respeto y la disposición al diálogo. Además, siempre he recibido un trato respetuoso y considerado, valorando mi rol de mujer y líder social, con disposición para escuchar y atender nuestras inquietudes.
4: Muy buenas tardes a todas y todos. Mi nombre es Carola Barría Leviguén. Soy dirigente de la pesca artesanal de la comuna de Dalcahue, de la hermosa provincia de Chiloé. Soy parte de una asociación gremial de mujeres de la pesca artesanal, de una federación de pescadores, de un sindicato de pescadores mixtos. Y la verdad de las cosas es que nombro varias organizaciones porque cada una de ellas ha recibido un empujoncito de apoyo de don Fidel Espinosa, del senador y antes diputado. Y en muchas oportunidades no ha hecho falta como manifestarlo, pero probablemente las situaciones de la vida hoy día lo tengan un poco desmotivado. Entonces hemos querido enviarle un afectuoso saludo en este día, decirle con seguridad que esto va a ser temporal y que mientras el chaparrón pase, vamos a ver muchas mujeres de la pesca y dirigentes que vamos a estar allí entregándole una palabra de apoyo. Muy agradecidos de cada uno de los apoyos que usted ha hecho de parte de Carola Barría y de toda su familia y de muchos dirigentes y dirigentas. Le mandamos muchísimos cariños.
0: Ahí escuchábamos algunos extractos, tratar de resumir, porque algunos audios eran bastante largos, Claudita, pero tratamos de resumir lo posible. Mucha gente más que ha querido sumarse, pero también por el tiempo que se nos el programa tiene que cumplir con ciertos límites, no vamos a poder, pero sí vamos a escuchar el último de Javiera, de Javiera Yáñez, que es la alcaldesa de... Ah, perfecto. Cristina Espinosa Gualagüe. Ahí está. Vamos.
5: Hola, senador Espinosa. Bueno, más que nada es la alcaldesa de la comuna de Gualagüe, Cristina Espinosa Ojeda. En esta oportunidad, de verdad que quiero enviarle un saludo de mi parte, entregarle la fuerza, el ánimo, no se bajonee, usted, su trabajo está a la vista, ha recorrido, pucha, yo creo que que usted realmente conoce todas las comunas, yo creo que no hay senador que lo conozca tanto como usted. Y yo, de mi parte, a pesar de que siempre decimos los colores políticos los de menos, hay que trabajar siempre por la gente, hay que estar siempre presente, y es un senador que siempre lo ha hecho. Entonces, lo más triste, como dice usted, efectivamente, es que la gente que lo conoce tan bien a usted, su partido político, que ha sido toda una vida en un partido político, y que le peguen la desconocida, yo encuentro de que eso ya es una bajeza tremenda, y usted no necesita partidos políticos, usted no necesita, usted solamente tiene que enfocarse, como lo ha hecho siempre, en la gente, en ayudarla, a la gente, a las comunidades, a las comunas. Usted no necesita ningún partido político para seguir adelante y fortaleciéndose cada día más, a pesar que no lo necesita, porque para mí, es como le digo yo como alcaldesa, yo lo valoro como persona, como senador, diputado y todo lo que se quiera realmente acordarme en este momento, porque me molesta cuando una persona intentan de alguna manera sacarlo, como se dice, al lado a la persona cuando le molesta lo que hace. Yo esas cosas tampoco las estoy de acuerdo.
0: Ahí teníamos la alcaldesa de Gualegüe también con sus sentidas palabras hacia el senador Fidel Espinosa, Claudita.
1: Así es. Bueno, yo también quisiera poder manifestar mis pensamientos respecto a esto. Quiero señalarle al senador que en momentos duros como este, lo primero que surge, ¿no es cierto?, es el corazón y la memoria. Tengo el privilegio de poder señalar que son años que hemos recorrido juntos, uh-huh, y también de la mano de otros compañeros el territorio de la región de Los Lagos, ya sea en el pasado en mi rol de dirigente, como luego, ¿no es cierto?, la función pública, y siendo testigo también de las preocupaciones, de las alegrías y sobre todo del trato respetuoso y noble que siempre ha tenido con cada una de las personas de la región de Los Lagos, sin importar su origen. Y también se de cerca que el dolor profundo que ¿no es cierto?, que causa una determinación tan apresurada por parte del Tribunal Supremo de nuestro partido. El Partido Socialista no es solo una sigla para el senador, es la historia viva de su vida y de toda su familia, marcada por el sacrificio y la memoria, ¿no es cierto?, de su padre detenido, ejecutado político, una trayectoria de lealtad y dolor que merece respeto y rigurosidad, ¿no es cierto?, y no juicios y sumarios, ¿ya? Sé también que las tormentas pasan, pero la calidad humana y la verdad permanecen. Senador, estamos aquí como equipo, siempre a su lado, con la serenidad que sabemos quién es usted y con la convicción también de que las instancias formales y el debido proceso pondrán cada hecho en su justo lugar. Ya sabemos que tienes el cariño.
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7: Son las 15 horas.
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0: hacer hoy día en la noche. Va a salir de fiesta, va a salir con los amigos, va a salir con la familia, va a salir con la polola, va a salir a algún lado o va a hacer un sábado de descanso. Lo que sea, hágalo con responsabilidad. Si va a salir, deje las llaves, compartiendo todos, por supuesto, un momento agradable y que tengan un buen fin de semana.
1: Son las 15 horas y 15 minutos.

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1: Seguimos en este día sábado junto a ustedes, junto a su familia, junto a quienes nos acompañan en esta oportunidad. Día sábado, que tengan un buen fin de semana, un abrazo gigante para ustedes.

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1: Que siga la fiesta, que siga este sábado. Sí, pues sábado, y el cuerpo lo sabe, dicen por ahí. Saludo a toda la familia, al grupo de amigos que va a esta hora rumbo a una casa de un amigo, rumbo a algún lugar, y están escuchando la radio porque les gusta la ranchera. Saludos para todos, saludos para todas.

0: seguimos compartiendo este sábado para quienes están en la sintonía de la radio junto al Cantar Ranchero de Red Acogida. Día sábado, día donde, ¿qué va a hacer usted hoy día? ¿Va a salir? ¿Va a quedarse en la casita? ¿Va a ir a la fiesta? ¿Qué va a hacer junto a nosotros? Bueno, seguimos con la música aquí en el Cantar Ranchero.
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3: Radio Acogida indica la hora.
4: Son las 15 horas y 30 minutos.
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0: Que siga la fiesta, que siga la fiesta en este día sábado compartiendo junto al Cantar Ranchero de Radio Acogida. Oye, tú que nos escuchas, nos puedes escuchar todos los días de 2 a 4 de la tarde. Sí, de las 2 a las 4. Te acompañamos en el Cantar Ranchero.
1: Son las 15 horas y 35 minutos.
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0: Oiga, día sábado, el cuerpo dicen algunos que lo saben, otros no. Gracias por escucharnos durante toda la semana. Gracias por sintonizar la radio, gracias por acompañarnos. Y seguimos con la buena música ranchera, porque a quién no le gusta una buena ranchera a esta hora de la tarde. Saludos a los Muermos, Puerto Octay y Puyehue y a toda la red regional de emisoras Acogida.
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Este día sábado, sábado, qué bonito. Espero que tengan la oportunidad de descansar este fin de semana, de disfrutar buen fútbol. Si juega tu equipo preferido, si juega algún equipo de barrio, del campo, disfrutar este fin de semana como usted quiera. Ah, un gran saludo para todos.

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0: Seguimos en este día sábado en el Cantar Ranchero de la Red Acogida. Sí, día sábado compartiendo en esta linda oportunidad, linda jornada que le llevamos hasta sus hogares.
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1: Son las 15 horas y 59 minutos.
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1: Son las 16 horas y 8 minutos.
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1: Le contamos que un simulacro de incendio desarrolló en el recinto penitenciario la ciudad de Castro por parte de distintas ambulancias, las cuales permitieron evaluar en terreno la capacidad de respuesta y coordinación de los equipos de emergencia y la red de urgencia de Chiloé frente a un escenario con múltiples personas eventualmente afectadas. El ejercicio contempló la participación de 4 ambulancias, 2 móviles del SAMU Chiloé, 1 del Hospital de Castro y una del Servicio de Alta Resolutividad del SAR. La actividad permitió poner a prueba la movilización de recursos y la coordinación entre los distintos dispositivos asistenciales. Durante el simulacro bendigo se estableció comunicación con los servicios de urgencia de Castro con el objetivo de conocer su disponibilidad y capacidad para recibir eventuales pacientes. De esta manera, el ejercicio permitió evaluar tanto la respuesta en el lugar del incidente como la capacidad de la red asistencial para enfrentar un eventual aumento de la demanda.

Felicitar y saludar al Club Deportivo Baquedano de Maullín, ¿sabe por qué? Porque logra la hazaña en Castro y se consagra como campeón regional, bien digo, para esta temporada 2026. Así es que saludos para cada uno de los jugadores, integrantes, cuerpo técnico del Club Deportivo Baquedano de Maullín, quien se consagra como campeón del fútbol regional para este año. Es una tremenda campaña el Club Deportivo Baquedano. Y se disputaba la final hoy día más temprano ahí en la capital de la provincia de Chiloé, en Castro.

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1: Son las 16 horas y 29 minutos.
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Le contamos que a través de su sitio oficial, la Conmebol anunció la designación de los árbitros para los partidos de ida en la Copa Libertadores con Universidad Católica y Coquimbo Unido en competencia. En el encuentro, que se jugará el próximo martes 17 en el Claro Arena, entre la Universidad Católica y Estudiantes de La Plata a partir de las 20:30 horas, donde empataron a uno, tendrán como juez central al colombiano Wilmar Roldán. Los árbitros de línea serán John León y John Gallegos, con Diego Ulloa como cuarto árbitro. En el VAR estará David Rodríguez y Ricardo García. En tanto, el miércoles 18, Coquimbo Unido recibirá a Platense en el estadio Francisco Sánchez Rumoroso a contar de las 18 horas. Recordar que el partido de ida empataron ambos elencos a 1. Estará con arbitraje del peruano Roberto Pérez. Los guardalíneas serán sus compatriotas Jesús Sánchez y José Castillo, además de Daniel Ureta como cuarto árbitro, Michael Espinosa y Edwin Ordóñez estarán a cargo del VAR. Estos son los árbitros que ya designó la Conmebol para las revanchas en los octavos de final de la Copa Libertadores.

tus mensajes a nuestro WhatsApp, más 569-6752-1729, o bien, si gusta, nos puede llamar directamente a nuestro teléfono, el 652-211614. Quédate con nosotros hasta las 7 de esta tarde para todos del fin de semana, aquí en la red acogida.

Le contamos que el Tribunal Constitucional declaró inconstitucional la exclusión del sistema de evaluación de impacto ambiental de las micro relocalizaciones de hasta 350 metros de la concesión acuícola tras el fallo. El viceministro de Economía y Minería, Daniel Mas, aseguró que la cartera buscará alternativas para reactivar el desarrollo de esta actividad. La decisión de declarar inconstitucional la posibilidad de eximir de evaluación ambiental la micro relocalización de hasta 350 metros no es una buena noticia para la pesca y acuicultura del país. Como gobierno respetamos la decisión del Tribunal Constitucional, pero reafirmamos un compromiso muy claro, especialmente para los trabajadores del sur de nuestro país, que nuestro gobierno trabajará sin descanso para reactivar este sector, tomando medidas para fomentar la reactivación.

reactivación y creación de empleos, aumentar la producción y seguir impulsando a Chile como una potencia acuícola, indicó la autoridad. En este contexto dijo que la cartera revisaría con atención la sentencia y sus fundamentos con el propósito de identificar espacios para perfeccionar la propuesta o avanzar hacia una nueva formulación que permita alcanzar los objetivos buscados dentro de la situación constitucional o dentro de este marco constitucional, declaró la autoridad. Y todo conlleva a lo que es la relocalización de concesiones acuícolas y que afecta mucho a la región de los lagos.

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2: Son las 16 horas y 59 minutos.
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Siempre estamos compartiendo buena música aquí en la radio. En este sábado 15 de agosto, un día feriado, día festivo también, estamos en vivo hasta las 19 horas, hasta las 7 de la tarde. ¿Dónde nos puede contactar? Sin problema, nuestro WhatsApp, activo y disponible como siempre, más 569-6752-1729. O bien nos puede llamar, José, nos puede llamar directamente al teléfono fijo 652-2116-14.

5:16 ya de la tarde, le contamos que las precipitaciones volvieron a afectar el fútbol chileno para este sábado. El partido entre Rangers y Magallanes por la fecha número 21 del ascenso, la cual estuvo interrumpido debido a las intensas lluvias en Talca. El dueño de casa ganaba por 2-1 con un doblete de Junior Arias y el descuento de Matías Freve por el lado carabinero. Sin embargo, el juego solo se pudo desarrollar hasta el minuto 23. Aunque el césped se mantuvo en buenas condiciones, fue el drenaje el que se vio superado por el nivel de agua caída. El pozo del estadio se rebalsó, dejando sin desagüe el campo de juego. La saturación llegó a un punto donde el balón ya no rodaba ni botaba, frenándose de lleno al tocar el césped. En tanto, la pista atlética y los bordes de la cancha comenzaron a inundarse. Tras una serie de revisiones realizada por el cuerpo arbitral encabezado por Francisco Soriano, se determinó que la acción se retome desde las 16:30 horas. Francisco Soriano, árbitro del encuentro, anunció la suspensión momentánea del encuentro, dando un par de prórrogas para evitar la evolución de la cancha mientras el personal del Estadio Fiscal de Talca trabajaba intensamente bajo la lluvia. Luego de una larga espera, la tercera revisión al campo evidenció que el balón ya rodaba con normalidad, siendo incluso celebrado por los hinchas presentes en las gradas. Finalmente se dispuso a las 16:30 horas como horario para reanudar el encuentro casi una hora después del momento de la pausa. Esto ocurrió durante hoy sábado ahí en el Estadio Municipal de Talca, donde se estaba disputando este compromiso entre Rangers, los locales de Talca, y el elenco de Magallanes, donde se suspendió ya el minuto 23 de juego el compromiso por las intensas lluvias que están afectando a la región del Maule. Noticias para destacar también a esta hora de la tarde en este programón, en esta tarde para todos.

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Seguimos complaciendo. Este tema fue pedido, al igual que a los Vázquez, para disfrutar a esta hora de la tarde.

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1: Son las 17 horas y 29 minutos.
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0: Atención, vamos a esta hora con un especial de nuestro servicio de avisos y mensajes. Atención, los Muermos, Puerto Montt y sus alrededores. Funeraria Nazaret comunica el sensible fallecimiento de quien fue el hermano, tío y abuelito, don Ramón Benedicto Vera González, que en paz descanse. Acaecido a la edad de 66 años. Sus restos son velados en la sede de la Junta de Vecinos, 12 de octubre, en Los Muermos. Día y hora de sus funerales se avisarán oportunamente. Se invita a relaciones y amigos a acompañar en estos momentos de dolor, lo que comprometerá la eterna gratitud de la familia Vera González. 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Atención, San Carlos, El Ñadi, Los Muermos, Puerto Montt, Puerto Varas, Chiloé y sus alrededores. Funeraria Nazaret comunica el sensible fallecimiento de quien fuera esposa, madre, suegra, abuelita, bisabuelita y hermana, señora María Clementina Hernández Paredes, que en paz descanse. Acaecida a la edad de 83 años. Sus restos son velados en la que fuera su casa habitación en San Carlos El Ñadi. Día y hora de sus funerales se avisarán oportunamente. Se invita a relaciones y amigos a acompañar en estos momentos de dolor, lo que comprometerá la eterna gratitud de la familia Millacheo Hernández. 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Atención, Los Muermos, Puerto Montt y sus alrededores. Funeraria Nazaret comunica el sensible fallecimiento de quien fuera hermano, tío y abuelito, don Ramón Benedicto Vera González, que en paz descanse, acaecido a la edad de 66 años. Sus restos son velados en la sede de la Junta de Vecinos 12 de octubre en Los Muermos. Día y hora de sus funerales se avisarán oportunamente. Se invita a relaciones y amigos a acompañar en estos momentos de dolor, lo que comprometerá la eterna gratitud de la familia Vera González. 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Atención, San Carlos, El Ñadi, Los Muermos, Puerto Montt, Puerto Varas, Chiloé y sus alrededores. Funeraria Nazaret comunica el sensible fallecimiento de quien fuera esposa, madre, suegra, abuelita, bisabuelita y hermana, señora María Clementina Hernández Paredes, que en paz descanse, acaecida a la edad de 83 años. Sus restos son velados en la que fuera su casa habitación en San Carlos, El Ñadi. Sus funerales se avisarán en forma oportuna. Se invita a relaciones y amigos a acompañar en estos momentos de dolor, lo que comprometerá la eterna gratitud de la familia Millacheo Hernández. 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

Saludos para quienes nos escuchan en Los Muermos 101.3, en Puerto Octay 92.1, en Entre Lagos, en Puyehue 100.9. Para quienes también se acompañan de la radio en nuestro sitio web, www.radioacogida.cl, y para quienes nos ven y escuchan en el canal 806 de Patagonia.

¿Cómo se viene el tiempo para esta este fin de semana y parte de la próxima semana? Le contamos de inmediato. La provincia de Osorno y en Puerto Octá y en Entre Lagos se esperan cielos nublados y chubascos aislados para la tarde y parte de la mañana de mañana domingo 16, mínima 3, máxima de 9. En tanto, para el lunes 17 de agosto se esperan cielos nublados, variando a despejado por la tarde, mínima 2, máxima de 13. Y para este martes 18, cielos nublados, niebla y heladas matinales, variando a despejado, mínima de menos 1, máxima 13. Esto es para Puerto Octay y Entre Lagos. Para la comuna de Los Muermos, en la provincia de Llanquihue, se esperan cielos nublados y chubascos aislados para mañana domingo 16. Mínima 3, máxima de 10. Para el lunes 17, cielos nublados y niebla, variando a despejado, mínima 2, máxima de 3. Y para este martes 18 de agosto, cielos nublados y niebla, variando a despejado, mínima de 1, máxima probable de 13 grados.

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2: Son las 17 horas y 59 minutos.
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0: 6 de la tarde con 7 minutitos ya. Las 6 de la tarde y 7 minutos, recuerde, más 569-6752-1729. Para que nos contacte vía canciones, envíe saludos. O bien nos puede llamar al 652-21-1614. Recuerde, estamos hasta las 7.
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Le contamos que en Talcahué, Chiloé, se concretó la inauguración de las mejoras realizadas en el sendero del Parque Botánico Teguiel, iniciativa que fortaleció la infraestructura del recinto y permitió consolidarlo como un espacio de educación ambiental para la comunidad y visitantes. Las obras contemplaron la renovación de infraestructura y delimitación del recorrido peatonal, facilitando el acceso y desplazamiento por el parque. La intervención buscó además potenciar el lugar como un aula viva para acceder a vecinos y visitantes al patrimonio natural de la comuna. La inauguración incluyó una jornada de educación sensibilización enmarcada en el Fondo de Protección Ambiental, el tiempo de las tuberas, proyecto adjudicado por la Corporación Chile Austral. Durante la actividad, autoridades y vecinos recorrieron el renovado sendero, conocieron el kit educativo territorial y participaron en un espacio de conservación sobre la importancia de conservar las tuberas y pomponales presentes en el archipiélago de Chiloé.

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1: Son las 18 horas y 29 minutos.
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Siempre estamos compartiendo buena música aquí en la radio. Quédate con nosotros. Mantente en nuestra sintonía hasta las 7. Hasta las 19 horas. Fin de semana, día sábado 15, un día festivo, día feriado. Muchas amigas y amigos nos imaginamos que pudieron descansar. Hay otros que trabajaron de forma normal. ¿Cuál haya sido su situación? Ojalá haya tenido un día excepcional, un día especial. Vamos a continuar con más canciones y buena música. ¿A cuánto ya? 23 minutos de las 7.

Mire, le contamos que en abril de 2024 entró en vigor la Ley 21.561, popularmente conocida como la Ley de 40 Horas, por la cual se reduce gradualmente la jornada laboral de los trabajadores del país. Fue específicamente el 26 de abril de ese año cuando inició la primera etapa, la cual consideró una reducción de una hora a la semana, pasando así de 45 a 44 horas semanales. El segundo cambio se produjo al tercer año de vigencia de esta ley, lo que ocurrió el pasado 26 de abril de este 2026, y la jornada laboral pasó de las 44 a las 42 horas semanales que están vigentes actualmente. El cronograma de la ley establece una última reducción horaria para los trabajadores, pero que así finalmente entre en régimen la jornada laboral de 40 horas. El último cambio de jornada se producirá el próximo miércoles 26 de abril de 2028, coincidiendo con el quinto año de vigencia de la ley. Actualmente en el Congreso se discute el proyecto de adaptabilidad laboral presentado por el gobierno de José Antonio Kast, el cual, si bien no cambia la jornada de 40 horas, sí modifica el actual ciclo de cálculo de 4 semanas a 16 semanas en general, y hasta 32 o hasta 52 semanas en rubros como el turismo. Con esto se abre la posibilidad de semanas laborales con tope máximo de 45 horas y 52 horas, la que posteriormente podría compensarse con días de descanso adicional. En tanto, el pago de las horas extras se producirá cuando no exista la compensación con días de descanso.

Siempre compartiendo buena música aquí en la radio, nos separan tan solo 13 minutos de las 7, 13 minutos restan para las 19 horas.

Le contamos que un grave accidente de tránsito se registró la tarde de este sábado en la ruta 68 cuando un vehículo menor chocó a la altura de la comuna de Casablanca en la región de Valparaíso. El hecho dejó preliminarmente a una persona fallecida y a un herido de gravedad. De acuerdo a la concesionaria de la autopista, el siniestro vial ocurrió en dirección a Santiago en el sector La Rotonda, específicamente en el kilómetro 73,7 de la ruta. En el lugar se desplegó un amplio operativo de carabineros, bomberos, SAMU y personal de seguridad vial de la autopista, quienes trabajaron para socorrer a las personas accidentadas. Lamentablemente, el volcamiento del vehículo dejó una persona fallecida y un herido de gravedad que fue trasladado de urgencia a un centro hospitalario cercano. Lamentable por esta situación. Esto ocurrió durante la tarde de este fin de semana.

Y nos vamos, comenzamos a despedirnos de esta tarde para todos. Este sábado 15 de agosto, muchas gracias por su sintonía. Regresamos, si Dios no quiere otra cosa, hasta el próximo sábado 22. Ya sería el penúltimo sábado para despedir este mes de agosto. Un abrazo, que la pasen bonito. Lindo fin de semana, excelente sábado, excelente domingo, a contar de mañana. Y que tengan una preciosa semana. Chao.

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2: Son las 19 horas.
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2: Son las 19 horas y 6 minutos.
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1: Son las 19 horas y 29 minutos.
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1: Son las 19 horas y 59 minutos.
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